es La Hora Multimedia. 7:04.

0: 20
1: y 16 minutos.
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0: 7:43.
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Esta es la hora multimedia. 8:04.

0: 8
1: y 20 minutos.
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1: Esta es la hora multimedia. 9:04.
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0: 9
1: y 27 minutos.
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0: tarde.
1: Y 38 minutos.
2: Ese éxito se llama ¿Qué pasó? En la voz de Daniel Alcántara, las estrellas de la

0: 9
1: y 50 minutos.
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0: es la hora multimedia. 10
1: y un minuto.
0: 10
1: y un minuto.
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0: 3
1: y 40 minutos.
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0: Esta es la hora multimedia. 11:00
1: minutos.
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0: 11:04
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1: 11 y 16 minutos.

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0: 11:49.
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0: ¡Y 2 minutos!

0: 00:13.
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0: 00 horas
1: y 21 minutos. 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
1: ¡00 horas!
2: Y 36 minutos.

0: 00 horas
1: y 49 minutos. 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

0: 00 horas
1: y 55 minutos. 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
1: Una y 10 minutos.

0: y 22 minutos. 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

0: 1:30. 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
1: Una y 45 minutos.

0: 2
1: y 6 minutos. 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
1: Dos y 22 minutos.

0: 2:34. 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

0: 2
1: y 43 minutos. 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
1: Y 58 minutos.

0: 10
1: y 8 minutos. 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

0: 16 minutos. 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
1: Y 32 minutos.

0: 3:45.
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0: 3:52. 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

0: 4:00 minutos. 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
1: 4:00 minutos.
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0: 4:27.
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0: Esta es la hora multimedia. 4:30.
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0: Esta es la hora multimedia. 4:30.
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0: 4:39.
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0: 5
1: y 4 minutos.
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0: 5:16.
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1: Esta es la hora multimedia. 5:31. 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

0: 5:48.
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0: es la hora multimedia. 6
1: y 1 minuto.

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1: Buenos días, buenos días, buenos días, familia Perú.
2: Amigo del volante, esta es la hora.
3: 6:02.
2: Señora, no se quede dormida.
3: 6:02.
1: Buenos días,

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1: Dos canciones bonitas para iniciar el programa en el día de hoy. Esa pared de Leodán y Segundo Rosero, ¿cómo voy a olvidarte? ¿Qué tal? Buenos días, ¿cómo están todos ustedes, señoras y señores, amigas, amigos de Radio Estéreo TV? Tengan todos un feliz y cordial saludo de buenos días. Bienvenidas y bienvenidos a este magazine que trae para todos ustedes las canciones del ayer, como ya veníamos escuchándolas, las noticias y de hoy y la hora minuto a minuto.
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1: Son las 6:09, estamos bajo la dirección general de Mega Eventos y Producciones Lalo TV del señor Lalo Tantalian Vilches. Frente al micrófono tu amigo de siempre, Edwin Sánchez. Yo soy el chamo de Estéreo TV. Hasta las 9 de la mañana estaremos compartiendo toda esta música, la información y por supuesto hasta las 9 de la mañana las canciones de su preferencia. Así que les pedimos que nos escriban a través de nuestro WhatsApp, que es el número 943-44874 de Radio Estéreo TV. Son las 6:10, buena hora para realizar la reflexión y la oración de la mañana.
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1: Llamados hijos de Dios, hijos y herederos, desde los estudios centrales de Radio Estéreo TV, te saludo. Yo soy Edwin Sánchez y aquí estamos listos y preparados para la reflexión del día. Es maravilloso saber que en Cristo, el Hijo de Dios, tú y yo somos hechos también hijos de Dios. ¿Qué significa esto? Significa que la obra de Jesús en la cruz nos libró del poder del pecado y de la muerte eterna. Desde entonces, desde la muerte y resurrección de Jesús, todo el que recibe en su corazón al Hijo de Dios como Señor y Salvador pasa a ser Hijo de Dios con todos los derechos. Dios, como Padre amoroso y perfecto, da lo mejor a sus hijos. En Él tenemos amor, paz, justicia, seguridad, protección, provisión, bendición, todo lo que necesitamos. Dios nos lo provee. Y aún más, en Dios tenemos la herencia de la vida eterna, la seguridad que pasaremos la eternidad con Él. Gracias al sacrificio de Jesús, podemos vivir cada día con gozo y con propósito. Dios nos llama a brillar en este mundo y anunciar a otros que ellos también pueden todavía tener el tiempo para acercarse a Dios a través de Jesús y de su Espíritu Santo. Hay tiempo todavía de pasar a ser sus hijos y disfrutar de su infinita misericordia y de su amor paternal. En Primera de Pedro, capítulo 2, la Biblia nos dice: mas vosotros sois linaje escogido. Y en Gálatas 4, versículo 7, la Biblia nos dice: así que ya no eres esclavo, sino hijo. Y sí, hijo, también heredero de Dios por medio de Cristo. ¿Qué tal si hoy vivimos este nuevo día con la seguridad de que nuestra identidad en Dios como hijos amados nos trae bendición, nos trae paz, nos trae amor, justicia, seguridad, nos trae todo lo que necesitamos? ¿Y qué tal si hoy aceptas a Jesús en tu corazón para que tú también seas llamado heredero de Dios, hijo de Dios? Dios todavía quiere y tiene las puertas abiertas para que tú aceptes a Jesús en su corazón. Acerquémonos todos a Él y permitamos que Dios transforme nuestras vidas para el bien y la bendición de nuestras vidas. quiero que me acompañes en oración. Este día, la oración puede cambiar muchas vidas. Siempre lo digo, un Padre Nuestro no cuesta nada, pero hace muchísimo por nosotros. Amado Dios, Señor Todopoderoso, hoy estoy más que convencido que necesito y quiero que tú estés en mi vida. Por eso quiero darte las gracias, Padre, porque tú me has dado vida, me has dado salud, me has cuidado hasta el día de hoy. Y hoy quiero abrirte las puertas de mi corazón, de mi vida, de mi familia. A ti, Señor Jesús, tú que moriste en la cruz y resucitaste para darme vida eterna. Te quiero pedir, Señor Jesús, entre en mi corazón. Te acepto como mi Señor y Salvador. Yo quiero ser hijo de Dios. Quiero heredar el amor, la bendición y todos los derechos que puedo tener al ser hijo de Dios. Yo, Señor Jesús, reconozco tu sacrificio en la cruz. Reconozco la vida eterna que puedo tener contigo. Yo sé que tú me puedes librar del pecado y tú me puedes asegurar un futuro feliz contigo. Yo quiero tener un día y una vida con gozo y propósito. Por eso te acepto en mi corazón. Gracias, Padre eterno. Gracias por tu sacrificio. Y gracias porque tengo la oportunidad de alabarte y glorificarte. Padre nuestro que estás en los cielos, santificado sea tu nombre. Venga a nosotros tu reino. Hágase, Señor, tu voluntad en el cielo y en la tierra. El pan nuestro de cada día te lo pedimos hoy. Y perdona nuestras ofensas, nuestros pecados, imperfecciones, así como nosotros perdonamos a quienes nos ofenden. Y no nos dejes caer en la tentación, Señor, mas líbranos del mal, porque tuyo es el poder, la gloria y la honra, en el nombre de tu Hijo Jesús. Todos decimos amén.

0: 6
1: y 20 minutos. 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
1: y 20 minutos.
0: Hola, amigos estudiantes.

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1: Qué buena música la tenemos aquí en Radio Estéreo TV y por supuesto agradecemos a cada uno de ustedes por la sintonía, por su reporte que van haciendo a través del 943-44874 de Radio Estéreo TV. La señora Luz Tejada desde Bellavista nos dice: hola chamito, no tenemos agua desde las 8 de la noche, son las 6:20 de la mañana y no hay agua. Dice: ya estamos cansados con el mapa Marañón o con EPS Marañón, chamito, un jalón de orejas. Tú sabes que el agua es para todo, chamito. Bueno, hay problemas con el agua, mi estimada señora Luz. Le cuento que EPS Marañón ayer dio a conocer un comunicado respecto pues a que se ha presentado en las últimas horas una turbidez en el agua, que según el comunicado de EPS Marañón, dice, se ha manifestado un fenómeno extraño y de alta inquietud en el agua del río Amojú, la cual presenta sobrecarga de turbidez superando los 4000 NTU. Esto impide el normal procesamiento del agua en nuestra planta de tratamiento y la continuidad del servicio. ¿Qué significa esto? En pocas palabras, la turbidez que ha tenido el agua, pues ha hecho que el procesamiento del agua se detenga. Y esto es muy probable por lo cual muchos sectores en nuestra ciudad de Jaén y quizás en distritos aledaños a los que surte EPS Marañón no tienen agua. Entonces, el comunicado continúa: EPS Marañón se encuentra realizando acciones de recorrido aguas arriba para determinar los causales de este fenómeno, debido a que la consistencia y color del agua no es común a situaciones de lluvia. Podría tratarse de un lavado de suelos o inclusive presencia de dragas de minería ilegal. Por esa razón, en su tercer punto del comunicado ha recomendado a la población tomar sus precauciones ante cortes intempestivos del servicio. Entonces, es muy probable que varios sectores de nuestra ciudad de Jaén y distritos aledaños, en este caso, Bellavista, no estén con el servicio de agua potable, debido pues a este corte de agua por la turbidez que ha venido presentando en las últimas horas. Es un comunicado que es importante que lo sepan ustedes, mis estimados amigos y amigas de Radio Estéreo TV. Entonces, ese es el asunto. El agua del río Amojú está llegando muy, pero muy, muy turbia, parece chocolate. Y esto ha hecho pues que el proceso para potabilizar el agua se detenga y por ende, pues, ha habido corte de agua en varios sectores en la ciudad de Jaén. Ayer estaba conversando con uno de nuestros colegas de los medios de comunicación y me estaba precisamente dando la información que no tenían agua en su sector. Así que es muy probable que, en este caso, señora Luz, el corte del servicio de agua sea debido a esto. Obviamente ustedes también ya han manifestado desde Bellavista que han tenido varios cortes de agua potable sin previo aviso, ¿verdad? Y eso ha generado pues molestias en nuestros amigos de Bellavista. Pero en este caso sí hay que explicar que es muy probable que el corte de agua se deba a esta turbidez que ha presentado el río Amojú. Ojalá que se llegue al punto donde se está generando esta turbidez, porque lluvias no son. Hay que decirlo, porque no está lloviendo en las cabeceras del río Amojú. En la parte alta de Jaén no está lloviendo. Entonces, según lo que el comunicado informa de EPS Marañón, podría tratarse de lavado de suelos o inclusive de dragas de minería ilegal. Entonces ellos están haciendo el recorrido aguas arriba para determinar cuál es el problema, cuál es el asunto, cuál es la causa de la turbidez del agua que se está presentando actualmente. Bueno, consejos para nuestros amigos de Bellavista, ¿no? Que lamentablemente tienen este problema, ¿no? De corte de agua ahí. Afortunadamente ustedes tienen agua potable, mis estimados amigos de Bellavista. Lo malo es que quizás pues no es tan constante el servicio de agua potable. ¿Cuál es la recomendación? Tratar de instalar un sistema de almacenamiento de agua en sus casas. Por ejemplo, la instalación de un tanque de esos de agua, tanques azules, que se instalan en la parte alta de las viviendas, o el, para que puedan tener el servicio de agua de forma constante, para que se pueda almacenar, ¿no? La cuestión es almacenarlo de la mejor manera, quizás, ¿no? Lo que normalmente sucede es que almacenamos en baldes y lo tenemos en la casa, ¿no? Baldes grandes, baldes pequeñitos. Pero quizás a futuro ir pensando en un sistema de almacenamiento de agua en tanques un poco más grandes, esos que se instalan en la parte alta de las viviendas, para que puedan tener agua constante todo el tiempo. Por ejemplo, yo vivo en un edificio donde tienen agua, donde tienen un tanque subterráneo. Ahí llega el agua y luego el mismo tanque, a través de un sistema hidráulico, sube el agua a la parte de la azotea. De ahí baja para todos los departamentos. Entonces, de esta manera, pues, se siente muy poco el corte de agua. ¿Por qué? Porque hay un sistema de almacenamiento que surte, pues, para todos los departamentos en los que nosotros vivimos, ¿no? Entonces, eso pudiera también trasladarse a nuestros amigos de Bellavista, para que puedan a futuro pensar, por ejemplo, los que van a construir a futuro, puedan construir un tanque subterráneo con un sistema hidráulico para que pueda llevar el agua hacia la parte alta de su vivienda, a un tanque de esos azules que almacena 500, 1000 litros cúbicos, y luego si ya estaría surtiéndose toda su vivienda. Una de las sugerencias, ¿no? Para que entonces no se tenga ese problema del agua de forma constante. Pero en este caso, hay que decirlo así, no puedo jalarle las orejas. No puedo jalarle las orejas, porque obviamente hay que ser consistentes, ¿no? En ese sentido, en que, pues, lamentablemente se ha presentado una turbidez que parece chocolate, el agua del río Amojú. Y eso ha hecho que el procesamiento del agua, para que sea potable, pues se detenga. Y entonces hay que, según EPS, según lo que está en el comunicado, dice, se encuentran realizando acciones de recorrido aguas arriba para determinar las causales de este fenómeno. O sea, ya están viendo de dónde está llegando el agua, o están tratando de llegar a donde el origen del agua turbia que llega al río Amojú. Y por esa razón, pues, la mayoría de nosotros estamos afectados. La mayoría de la población de Jaén está afectada, las que tienen el agua de EPS Marañón, debido, pues, a que se ha cortado el servicio en varios sectores. Hay que esperar a ver si hoy dan alguna declaración, porque esto se presentó el día de ayer, en horas de la tarde, y quizás, pues, para el día de hoy habrá alguna conferencia de prensa, para el día de hoy habrá alguna información adicional, y ojalá, pues, se llegue al punto, ¿no?, donde se está generando esta turbidez del agua. Ojalá que no sea minería ilegal, porque realmente estaríamos mal todos nosotros, ¿no? Y ahí sí tiene que la autoridad ponerse o ajustarse el cinturón y ponerse a trabajar en contra de esto, ¿no? Porque realmente, si se trata de minería ilegal o si se trata de lavado de suelos, estamos terriblemente mal. Y ahí sí tienen que ponerse las pilas y ajustarse el pantalón las autoridades. Porque realmente estarían afectando a toda la población de Jaén. Una situación compleja. Pero bueno, hay que esperar a ver qué nos dice EPS Marañón con respecto a la acción que, como dice su comunicado, del recorrido aguas arriba para determinar las causales de este fenómeno, debido a que la consistencia y color del agua no es común a situaciones de lluvia. Podría tratarse de un lavado de suelos, inclusive presencia de dragas de minería ilegal. Esperemos que no, ¿eh? Esperemos que no. Porque, repito, sería grave, ¿eh? Grave para todos nosotros. Vamos con, a ver qué hora es, 6:32. Vamos a poner una canción más y luego si vienen los titulares, ¿ok? Así que un saludo para nuestros amigos en Bellavista. Y bueno, ahí están las recomendaciones que, como humilde servidor de ustedes, puedo darles, ¿no? A futuro pensar en la instalación de almacenamiento de agua, pero almacenamiento correcto. Los que van a construir a futuro, pensar en la construcción de un tanque de agua subterráneo con un sistema hidráulico que alimente un tanque aéreo, tanque de esos azules, para que puedan tener agua durante todo el día. Cosa que cuando se va el servicio o se corta el servicio de agua, pues por lo menos puedan ustedes surtirse, mientras esas horas que no hay agua potable. Eso sucede, repito, eso sucede en algunos edificios que tienen sus tanques subterráneos. 6:32 minutos. Aquí está Marabú. Lucho Barrios.
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0: 6 minutos.
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1: 6:38 minutos de la mañana, 6:38. Buenos días, familia. Este es el Magazine de la FM. Aquí estamos listos, preparados para traerles todas las informaciones en el plano de los titulares de Radio Estéreo TV Noticias.
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1: Hoy es 23 de septiembre de 2026. En el Perú se conmemora el Día de la Primavera y la Juventud. Saludos a todos los jóvenes. Y por supuesto, le damos la bienvenida a este Día de la Primavera, con muchos desafíos en el plano del medio ambiente, con muchos desafíos para la conservación de nuestra tierra, la primavera.
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1: Por cierto, hay una canción, ¿no? La primavera llegó, llegó. La recibimos con emoción. Muy bien, señoras y señores, son las 6:40 minutos de la mañana. Atención, mucha atención. Estos son los titulares más importantes a esta hora de la mañana en Buenos Días, Familia. Atención. Lamentable, un niño de 12 años perdió la vida en un trágico accidente en Ventanilla. Esto es en El Callao. 6:40 minutos. Buenos días, familia. Este es el Magazine de la FM. La OMPE ha actualizado las disposiciones de seguridad con las Fuerzas Armadas y la Policía Nacional para los próximos procesos electorales. 6:40. Buenos días, familia. Titulares en Radio Estéreo TV. Atención. Mucha atención. Estos son los titulares a esta hora de la mañana. Johnson Pulpo fue trasladado hacia la base naval El Callao bajo un estricto dispositivo de seguridad desde la sede de la Dirección contra el Terrorismo hasta la base naval del Callao, donde cumplirá los 36 meses de prisión preventiva dictados por el Poder Judicial. 6:41 minutos. Buenos días, familia. Este es el Magazine de la FM. Atención, mucha atención. En el plano de la provincia de Jaén, las aguas del río Amojú han presentado una turbidez muy por encima de lo normal, que ha impedido el normal procesamiento del agua potable en la planta de tratamiento de EPS Marañón, y por ende se ha suspendido la continuidad del servicio en varios sectores. Según EPS Marañón, la consistencia y el color del agua no es común a situaciones de lluvia. Podría tratarse de un lavado de suelos o inclusive presencia de dragas de minería ilegal. Las autoridades tienen que ponerse las pilas. Si es posible, apoyar a EPS Marañón para ver cuál es el motivo, cuál es la razón de esta turbidez del agua en el río Amojú. 6:42 minutos. Buenos días, familia. 6:42 minutos. Buenos días, familia. Este es el Magazine de la FM. Atención, SUTEP cuestiona nueva currícula escolar. El secretario general del SUTEP, Jaén, Julio Iglesias, enfatizó su rechazo a los anuncios de reformulación de la currícula escolar y enfatizó que cualquier cambio debe responder a la realidad social de cada región, docentes y estudiantes. Planteó la reincorporación de materias claves como educación cívica, psicología, filosofía y lógica, haciendo un llamado a garantizar la participación activa de maestros y padres de familia en la elaboración de este documento normativo. Titulares, 6:42 minutos. Buenos días, familia. Este es el Magazine de la FM. Electrooriente y la sociedad civil pactaron un plan de contingencia ante los constantes cortes de luz. Representantes de Electrooriente, el colectivo Unidos por Jaén y dirigentes sindicales sostuvieron una reunión de emergencia para acordar medidas concretas frente a las continuas interrupciones del servicio eléctrico que afectan a las provincias de Jaén y San Ignacio. 6:43 minutos. Buenos días, familia. Este es el Magazine de la FM. Atención, mucha atención. 6:43 minutos en Radio Estéreo TV. Ahora Nación, Obras y Juntos por el Perú presentan interpelación contra el ministro de Educación, José Antonio Chang Escobedo, con el fin de que responda ante el Pleno de la Cámara de Diputados un pliego de interpelatorio de 44 preguntas. Atención en Tarapoto, Unión Comercio. El equipo de fútbol de Liga 2 denuncia incendio presuntamente intencional en su complejo deportivo. El hecho ocurrió el pasado 20 de septiembre en su complejo deportivo del kilómetro 5 de la nueva vía de evitamiento, donde un incendio presuntamente intencional destruyó material deportivo. 6:44 minutos. Buenos días, familia. Este es el magazine de la FM. Titulares en Radio Estéreo TV. Grupo Terna captura a sujeto conocido como Andy Farro en la ciudad de Jaén, en el marco de las acciones policiales que se desarrollan en la ciudad. 6:44 minutos. Buenos días, familia. Este es el magazine de la FM. 6:44 minutos. Keiko Fujimori endurece su discurso contra el crimen organizado ante la ONU. Calificó a las organizaciones criminales como grupos terroristas y sostuvo que deben ser enfrentadas como una amenaza contra los estados democráticos y la ciudadanía. 6:45 minutos. Buenos días, familia. Este es el magazine de la FM. Yape de 80 soles destapó presunto financista del asesinato de la China Polo. El investigado, identificado como Ronald José Toro Ardila, fue intervenido en Surco durante la madrugada del 20 de septiembre. 6:45 minutos. Buenos días, familia. Este es el magazine de la FM. Nueva gestión de E-Salud ordena reducir en 75% a los locadores administrativos a nivel nacional. ¡Wow! 75% de personas a la calle. Titulares, buenos días, familia. Este es el magazine de la FM. Titulares en Radio Estéreo TV. El abogado Marco Espinosa Quiroz sostuvo que la reciente presencia del ex alcalde provincial de Jaén, Gilmer Fernández Rojas, en el escenario local, político local, no favorecería, desde su análisis, la candidatura de Kleiber Aguilar, actual postulante de la alcaldía provincial de Jaén por Alianza para el Progreso. Titulares, buenos días, familia. Este es el magazine de la FM. Estos son los titulares en Radio Estéreo TV. Repetimos, CPS Marañón alerta por inusual turbidez en el río Amojú. Advierte posibles afectaciones al proceso de potabilización del agua. 6:46 minutos. Buenos días, familia. Este es el magazine de la FM. Titulares. Vigilante es enviado a prisión preventiva en Amazonas por presuntos tocamientos a menores. El segundo juzgado de investigación preparatoria de Chachapoyas ordenó 4 meses de prisión preventiva contra un vigilante investigado por presuntos tocamientos indebidos y actos de connotación sexual en agravio de menores de edad. 6:47 minutos. Buenos días, familia. ODP Bagua recibe material electoral para elecciones del 4 de octubre. 6:47 minutos. Buenos días, familia. Este es el magazine de la FM. Atención, mucha atención. En China, docentes retiran el maquillaje a estudiantes antes de ingresar a clases. En un video registrado en una institución educativa de China, esto es en el otro lado del mundo, viene generando debates en redes sociales. En las imágenes se observa a un docente en la puerta del colegio utilizando agua y una toalla para limpiar el rostro de algunas estudiantes que llevaban maquillaje antes de permitirles el ingreso a clases. 6:48 minutos. Buenos días, familia. Este es el magazine de la FM. Por ahí habrán algunos que dicen eso es maltrato. Hay otros que dicen eso es disciplina y respeto por las reglas de una institución. Señoras y señores, hemos presentado los titulares, amigas, amigos de Radio Estéreo TV. Vamos a continuar con la música aquí en Buenos Días, Familia. Este es el magazine de la FM.

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2: 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Son las
1: 6:49.
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1: 6:49.
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6:54 minutos de la mañana, 6:54. Por aquí me envían un saludo de cumpleaños. Dice: buenos días, para saludar a mi niña Sammy. En su onomástico, ¿no? ¿Cuántos años cumple la pequeña? ¿Quiénes la saludan? Por ejemplo, ¿no? Me envían nada más ahí un mensaje muy chiquitito, pero no me dicen quiénes la saludan. Si quieren, leo el mensaje tal como dice, ¿no? Dice: buenos días, tío Chamo, saludos por su onomástico a mi niña Sammy. Decirle que la amamos con todo el corazón, atentamente, sus padres. Ya, listo. Pero dígame cuántos años cumple la niña, el nombre de sus padres. Para hacerle un saludo bien bonito, como tiene que ser, ¿vale? Por aquí el amigo Nilber nos envía un mensaje, dice: la causa del problema del agua del río Amojú, según lo que nos está indicando, es porque están aperturando una carretera de Miraflores hacia la Mocatoma. Y al parecer, pues entonces ese material que se está removiendo para aperturar la carretera está

0: se está abriendo precisamente la carretera. Y pareciera que el material que se está removiendo para abrir la carretera está cayendo hacia el cauce del río Amojú. Eso se va lavando y es lo que está generando la turbidez del agua. Si esto es así, bueno, por lo menos nos da un poco de tranquilidad, porque no se trata de minería ilegal, pero hay que esperar entonces la versión oficial por parte de EPS Marañón y por parte de las autoridades que me imagino deben estar acompañando a EPS Marañón en este recorrido que están haciendo aguas arriba para ver cuál es la causa de la turbidez del agua del río Amojú. Pero según lo que nos ha enviado nuestro amigo Nilber, y agradecemos esa información, más o menos para que nos dé una luz de lo que está pasando con el río Amojú y la turbidez del agua, es que la causa es que están aperturando una carretera de Miraflores hacia la Bocatoma y el material que se está removiendo va cayendo pues hacia la parte del cauce del río Amojú. Eso es lo que nos está indicando el amigo Nilber. Ahora hay que esperar la versión oficial de las autoridades y por supuesto de EPS Marañón, quienes son los que tienen que dar el detalle. Bueno, quiero saludar entonces a esta pequeña. No me dicen cuántos añitos cumple, tampoco me dicen los nombres de los padres y tampoco me dicen de qué sector. De todas maneras, quiero saludarla con mucho cariño a esta chiquitita que está cumpliendo hoy un añito más de vida. Que Dios le regale un día maravilloso, bonito, feliz, especial. Así como Sammy es para sus padres, es la princesa de la casa y por esa razón quiero felicitarla de una manera muy, pero muy bonita y especial. ¡Feliz cumpleaños para ti, pequeña Sammy! Y así dice este pedacito de canción, ¿ah? Que eres la dicha para tus padres, para tu mamita, para tu papito. Eres una niña muy, pero muy bonita y especial. Y por esa razón hoy te queremos felicitar de una manera bonita y que llegue a tu corazón. Desde aquí, desde Radio Estéreo TV, te decimos feliz, feliz, feliz cumpleaños. Cumpleaños feliz, cumpleaños feliz. Te desea el tío Chamo por aquí. Señoras y señores, ya tengo el precio del café y el cacao para todos ustedes. Así que, atención. Voy a presentarlo de inmediato aquí en Buenos Días Familia, el magazine de la FM.
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0: 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Atención, mucha atención, mis estimados amigos. En el campo tenemos el precio del café y el cacao a esta hora de la mañana. Atención, mucha atención. Quintal de café, $272.15. $272.15 el quintal de café. Mientras que el kilo de cacao está en $5.28. $5.28 el kilo de cacao en la bolsa de Nueva York. Son precios de referencia de estos productos que nos llegan desde la bolsa de Nueva York. $272.15 el quintal de café. El kilo de cacao, $5.28. El dólar en nuestro país, un dólar vale 3.38. Esto quiere decir que un quintal de café en soles tiene este precio, $919.80. $919.80 el quintal de café en la bolsa de Nueva York. Y el kilo de cacao, $17.80. $17.80 el kilo de cacao, bolsa de Nueva York. Estos son los precios de referencia. Repito, $272.15 el quintal de café en soles, $919.80. El kilo de cacao, $5.28. Y en soles, $17.80. 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
2: Esta es la hora multimedia. 7:01.
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Buenos días, sobrinitos y sobrinitas de Radio Estéreo TV. Tenemos ya la adivinanza que nos trajo la abuelita. Gracias, abuelita. Pero ella me dice que lo pasemos rapidito, ¿no? Abuelita, usted como siempre viene más apurada. No. Vamos a presentar la adivinanza rapidito. A ver, redobles, por favor. A ver si nuestros sobrinos están pilas el día de hoy. Fanfarrias, por favor. Fanfarrias. Eso. Recuerden que el primer niño o niña en enviar su mensajito tiene un saludo muy especial, ¿eh? Ajá. Vamos a presentar la adivinanza. A ver. 1, 2, 3. Cuanto más larga, más corta que es. Cuanto más larga, más corta que es. Cuanto más larga, más corta que es. 943-44874. Cuanto más larga, más corta, ¿qué será? Cuanto más larga, más corta, ¿qué será? Cuanto más larga, más corta, ¿qué será? A ver. 943-44874. Cuanto más larga, más corta, ¿qué será? Cuanto más larga, más corta, ¿qué será? Cuanto más larga, más corta, ¿qué será? ¿Qué será? ¿Qué será? 943-44874. Comienzan a llegar los mensajes. Sí, señor. ¿Quién será? El primero. Por aquí lo busco. ¡Gary! Saludos al sobrino Gary. Buenos días, Gary, desde El Porvenir. Envió su mensajito. Buenos días, Gary. Buenos días para ti. Buenos días, Gary. Buenos días, sobrinito.

0: La adivinanza dice así: cuanto más larga, más corta. ¿Qué será? Y ustedes responden. Gary, por aquí un saludito desde El Porvenir de Copallín, ¿verdad? Un abracito y envía la respuesta. Pero no, esa no es. ¿Quién más? Stalin desde Bagua Grande. Nada, no es esa. Cuanto más grande, más corta. Lian Iván de Pucará. Respuesta correcta. Muy bien, vamos a ponerle fanfarria. Eso. Por aquí, Simenita. No, esa no es. De Peca Palacios. No, esa no es. Cuanto más grande, más corta. ¿Qué será? Yo, chamo, buenos días. Soy Nicole desde Bagua Grande. La respuesta, desde Bagua, ¿no? Desde Bagua. Respuesta correcta. Cuanto más grande, más corta, ¿qué será? Buenos días, tío Chamito, soy Stalin desde Bagua Grande. La respuesta, claro, esa es, sí, muy bien. Muy bien, otro por aquí. Buenos días, tío Chamo, soy Sofía de Bagua Grande. La respuesta, claro, esa es. ¿Quién más por aquí? A ver. Por aquí, Simenita del Centro Poblado Peca Palacios me dice, la vela, ¿no? No es la vela. A ver, por aquí, buenos días, tío Chamo, soy Ximena desde Lima. La respuesta, la torta. No, no es la torta. Cuanto más grande, cuanto más larga, más corta, ¿qué será? Cuanto más larga, más corta, ¿qué será? Hola, tío Chamo, soy Esbilda de Vista Alegre. La respuesta, la vela. No, no es esa. Otro, cuanto más larga, más corta, ¿qué será? A ver, hola, soy Kaori, Kaorita de San Juan de Cutervo, claro, sí, respuesta correcta. Eso. Tío Chamo, buenos días, soy Kiara de Bagua Grande, mi respuesta, claro, esa es, muy bien. Cuanto más larga, más corta, ¿qué será? Tío Chamo, soy Valentina del Centro Poblado El Ron de Cajaruro, la respuesta, claro, muy bien. Otro por aquí, otro por allá. Buenos días, familia. Este es el magazine de la FM. Hola, tío Chamito. Buenos días. Soy Anthony de Fila Alta. Claro, esa es. Muy bien, Anthony. Felicitaciones. Hola, tío Chamito. Soy Moisés de Santa Rosa. La respuesta, la vida. No, no es la vida. Otro por aquí, otro por allá. Leo mensajes, tío Chamo. Soy Gary del Porvenir. Ajá, ahora sí, Gary. Esa es. Muy bien. Esa es. Hola, soy Álvaro de Bagua Grande, Caserío Morropón. Me dice la vida. No, no es la vida. Cuanto más larga, más corta. ¿Quién es por aquí? Es Bilda de Vista Alegre. Ajá, respuesta correcta. Muy bien. Otro por aquí, otro por allá. Cuanto más larga, más corta. Otro mensajito. Buenos días. Soy Verónica de Bagua. La respuesta es el día. No, no es el día. Cuanto más larga, más corta. Buenos días, tío Chamito. Soy Dana de Nuevo Horizonte Bajo, Bagua Grande. La respuesta, el lápiz. No, no es el lápiz. Cuanto más larga, más corta, ¿qué será? Hola, tío Chamo. Soy Anira desde Bagua Capital. La pregunta y la respuesta es, claro, esa es. Muy bien. Eso. ¿Quién más por aquí? A ver, buenos días, tío Chamito. Ay, por aquí lo borraron el mensaje. Buenos días, tío Chamo, soy Sofía Nicole. La respuesta, claro, esa es, muy bien. Cuanto más larga, más corta, ¿qué será? Cuanto más larga, más corta. Hola, por aquí me dicen la vida. ¿Quién es? ¿Quién es? A ver, tío Chamo, soy Tiago González de Compañín. La respuesta es el tiempo. No, no es el tiempo. Por aquí, Simenita desde Lima me dice la vida. No, no es la vida. Cuanto más larga, más corta, ¿qué será? Titulares, a ver. Hola, tío Chamito, buenos días, soy Tiago González de la Peca Chonza Alta. La respuesta, la vela. No, no es la vela. Otro, Yadiel del Nogal. La respuesta correcta, muy bien. Dice tío Chamito, yo escucho Estéreo TV. Muy bien, muy bien. Por aquí me dicen la soga. Danita de Nuevo Horizonte Bajo. No, no es la soga, nada. A ver, cuanto más larga, más corta, ¿qué será? ¿Qué será? Tío Chamito, buenos días. La respuesta, la letra A. Soy Fernandita de Bagua Capital. No, no es la letra A. ¿Quién más por aquí? Simenita me dice el cigarro. No, no es el cigarro. Cuanto más larga, más corta. Buenos días, tío Chamito. Soy Alison López. La respuesta, claro, esa es. Muy bien. ¿Quién más por aquí? ¿Quién más por allá? A ver, por aquí. Ahora sí, Simenita desde Lima. Respuesta correcta. Muy bien. Ajá. por aquí. Dice, hoy es mi cumpleaños, tío Chamo, soy Sammy. ¡Hola, Sammy! ¡Feliz cumpleaños! ¿Tú eras la misma Sammy que saludé hace rato? ¿Será la misma Sammy que me enviaron por ahí un saludo y yo la felicité? De todas maneras, Sammy, que Dios te bendiga en este día. Son 11 añitos. Recuerda que tú eres una persona muy especial para tus papitos. Ellos te aman, te adoran y tú debes sentirte feliz por el amor de tus papitos. Un abrazo y feliz cumpleaños. Me dice Luz Naidelín del Centro Poblado San Cristóbal. El loro no es el loro. Cuanto más larga, más corta, ¿qué será? Hola, tío Chamo, soy Kelly de Jaén. La respuesta, claro, esa es, muy bien. Eso. A ver, cuanto más larga, más corta. Simenita del Centro Poblado Palacio, Peca Palacios, me dice, la noche no es la noche. Me dicen por aquí, Dana de Nuevo Horizonte, de Bagua Grande, y la respuesta, la letra R, no, no es la letra R. Cuanto más larga, más corta, ¿qué será? ¿Qué será? ¿Qué será? A ver, sigo revisando los mensajitos por aquí. Tío Chamo, buenos días, la respuesta, la navaja. Eider D'Angelo desde Pionchota, no es la navaja. Cuanto más larga, más corta, tío Chamo, soy Patrick Doruk del caserío La Unión del distrito de Guabal. La respuesta, claro, respuesta correcta. Muy bien, ¿quién más? Por aquí, Verónica de Bagua, acá, respuesta correcta, muy bien. Otro mensajito, soy Rosemary de Naranjos Alto, Cajaruro, la respuesta, claro, esa es, muy bien. Muy bien, tío Chamo, soy Lian Collantes de Chililique Bajo, claro, esa es, muy bien. Por aquí me dice Naidelín del Centro Poblado San Cristóbal, la bufanda, no, no es la bufanda. Cuanto más larga, más corta, ¿qué será? ¿Qué será? ¿Qué será? 943-444874. 943-444874. Cuanto más larga, más corta, ¿qué será? ¿Qué será? ¿Qué será? 943-444874. Cuanto más larga, más corta, ¿qué será? ¿Qué será? Buenos días, sobrinito, ¿cómo estás?
1: Hola, tío Chamo. Hola. Buenos días. Mi nombre es Tiago Dylan García Guamán.
0: Hola, Tiago.
1: Soy desde Pardo Miguel Naranjo. La Naranjos. Respuesta correcta son las tijeras. Escucho Estéreo TV. 20 años en mi corazón. Dimensiónate.
0: Eso, Tiago Dylan la acertó. Muy bien, muy bien, muy bien, muy bien. Por aquí Marta de Bellavista, la tijera, claro, buenos días.
2: Buenos días, tío Chamito, la respuesta es la wincha.
0: La wincha.
2: Soy yo, soy Emil Liberta Cuña, de Mayanal.
0: Ajá, no, no es la wincha. Cuanto más larga, más corta, ¿qué será? ¿Qué será? ¿Qué será? Cuanto más larga, más corta.
3: Hola, tío Chamo, buenos días. Soy Samir.
0: Samir, ¿cómo estás?
3: De Lima, y la respuesta es la tijera, la dimensiónate.
0: Está muy bien, Samir, desde Lima. Buenos días.
4: Hola, tío Chamo, soy Erika Abdiel, Mendoza Pérez, de acá del Porvenir, distrito de Copaén. La respuesta es las tijeras.
0: Las tijeras.
4: Escucho Radio Estéreo TV. Dimensiónate.
0: Muy bien, buenos días, sobrinito.
5: Buenos días, tío Chamo. Hola. La respuesta es la tijera. Escucho Estéreo TV. Dimensiónate.
0: Muy bien.
5: Soy Jimena de Bagua.
6: Un saludo para mi abuelito.
5: Que está cumpliendo años.
0: ¡Ay, qué bueno!
5: 94 años.
0: El abuelito, ¿cómo se llama? José Mercedes Dávila Bautista, ¿verdad? Bagua Capital, 94 años. ¡Wow! ¡Qué cantidad de años! Que Dios le bendiga con muchos años más y bendiciones. ¡Hola!
7: ¡Hola! Tío Chamo, yo soy Brinda y Moana de Pimpingos, la respuesta correcta son las tijeras, yo escucho Estéreo TV, dimensiónate.
0: Eso, muy bien, buenos días, abuelito.
8: Buen día, deja el Yosco. La respuesta de la divinanza.
0: Es.
9: ¿Qué cantidad de años que Dios le bendiga con muchos años?
8: La tijera.
0: Esa, muy bien, Samir.
8: Yo escucho Estéreo TV, dimensiónate.
0: Eso, ¿cómo se escucha? Escucha de bonito el pequeño, buenos días.
10: Muy bien, tío Chamito, soy Catherine de Morrocoy. La respuesta de la adivinanza es la tijera. Yo escucho ser y tengo dimensión.
0: Muy bien, por aquí, hola tío Chamito, buenos días, soy Sofía González Díaz de Copallín. La respuesta, la tijera. Buenos días, sobrinito, ¿cómo estás?
11: Muy bien.
0: Esto.
11: Hola, tío Chamo.
0: Hola.
11: Soy Kaori.
0: Kaori.
11: San Juan de Cutervo. La respuesta es la tijera.
0: La tijerita, Kaorita. Qué bonita. Buenos días, sobrinito. ¿Cómo estás?
11: Bien. Hola, tío Chamito.
0: Hola.
11: Soy Jacob de Bancho.
0: Ay, Jacobcito.
11: Puta de belleza. La tijera.
0: La tijerita. Buenos días, tío Chamito. Soy Saí Pedraza de Miraflores, de Bagua. Saludos para mi abuelita Ana Mariela y Regalado Alvarado. La respuesta a la tijera. Claro que sí. Buenos días, sobrinito.
10: ¿Cómo
0: estás?
10: Muy bien, tío Chamito. Soy Catherine de Morrapón. La respuesta a la dimensión es la tijera. Yo escucho ser yo tengo dimensión.
0: Está muy bien, mis sobrinitos. Escuchen la adivinanza. Cuanto más larga, más corta. Claro, es la tijera. Muy fácil, muy, muy fácil la adivinanza del día de hoy, ¿eh? Los felicito a todos, mis sobrinitos, porque el día de hoy se han portado 20 de 20, ¿ah? ¿Eh? 20 de 20. Ustedes, mis niños, son 20 de 20, sí señor. Así que crean en todas sus posibilidades, porque ustedes pueden ser maravillosamente grandes, sí señor. Así que ánimo en ese corazón y alegría, alegría, alegría para todos ustedes. El saludo del tío Chamo, que los quiere mucho y los lleva siempre en su corazón. ¡Chao!

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0: 7
3: y 26 minutos.
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0: 7
3: y 26 minutos.

Amigo del volante, esta es la hora. 7:30. 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

0: 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Hoy es miércoles 23 de septiembre, día de inicio de la primavera en nuestro hemisferio. Y estas son las noticias más importantes a esta hora de la mañana en Radio Estéreo TV.
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0: 7:33 minutos de la mañana desde el día de ayer. En horas de la tarde, varios sectores de nuestra ciudad de Jaén se quedaron sin agua potable. Esto debido pues a una turbidez mucho más arriba de lo normal que ha presentado el río Amojú, que ha impedido el normal procesamiento del agua en la planta de tratamiento de la EPS Marañón y por ende se ha cortado la continuidad del servicio. EPS Marañón está realizando acciones de recorrido aguas arriba para determinar las causales de este fenómeno debido a la consistencia y color del agua que no es común a situaciones de lluvia. Según la información de un oyente de Radio Estéreo TV, la causa podría ser la apertura de una carretera de Miraflores hacia la Bocatoma, toda vez que el material que se está extrayendo está cayendo hacia el cauce del río Amojú y es lo que está generando la turbidez del agua. Es una información que debe corroborarse y, por supuesto, estaremos esperando las informaciones oficiales por parte de EPS Marañón y de las autoridades de la ciudad de Jaén.
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0: 7:34 minutos, 7:34. Estas son las informaciones más importantes a esta hora de la mañana. El candidato a la alcaldía provincial de San Ignacio por Renovación Popular, Amelio Castillo Córdoba, se refirió a sus declaraciones durante el debate electoral y precisó que cuando habló de terminar con los ambientalistas, se refirió, según explicó, a quienes consideran pseudoambientalistas. Asimismo, ratificó su respaldo a la minería formal. ¿Será cierto esto?
2: Para poder aclarar algunos inconvenientes que hemos tenido ese día del debate. Voy a aclarar al pueblo de San Ignacio a lo que yo me refería de terminar con los ambientalistas. Pueblo de San Ignacio, quiero que entiendan que lo que yo me refería era acabar con los pseudo ambientalistas, los que siempre...
0: Muy bien, ahí teníamos al candidato que estaba hablando precisamente sobre sus declaraciones en el debate que se dio para la provincia de San Ignacio.
2: Ambientalistas, pueblo de San Ignacio, quiero que entiendan que lo que yo me refería era acabar con los pseudo ambientalistas, los que siempre se hacen pasar por ambientalistas y solamente utilizan, no se utilizan, porque yo también he sido utilizado en muchos años atrás por ustedes como dirigentes, y ya no saben a quién me refiero. Hoy día están ellos dándose la de ambientalistas, pero solamente lo hacen por ocupar un espacio dentro de los cargos políticos. A eso yo me refiero. Con ellos tenemos que acabar por las mentiras, la gran mentira, la gran engaño, el gran engaño que hay hacia el pueblo, que nos utilizan a todos solamente para llegar a ocupar cargos políticos, llegan a gobernar y se olvidan de nosotros. Sí. Así, al igual que Goyo. ¿Quién fue Goyo? ¿No andábamos atrás? Con fiambre, luchando, y cuando llegó, se olvidó totalmente. A eso yo me refiero, y les digo al pueblo de San Ignacio que no se dejen sorprender, que no se dejen engañar, ya basta de tantas mentiras. Yo soy uno que he sido engañado, y yo hoy día quiero trabajar con el pueblo de San Ignacio conjuntamente con las rondas, pero la...
0: Son declaraciones de Amelio Castillo Córdoba, quien es candidato a la alcaldía provincial de San Ignacio por Renovación Popular.
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0: Keiko Fujimori calificó ante la Asamblea General de la ONU a las organizaciones criminales transnacionales como grupos terroristas y anunció que su gobierno las enfrentará con apoyo de las Fuerzas Armadas y la Policía Nacional. Según señaló, las acciones estarán dirigidas contra redes vinculadas al narcotráfico, la minería ilegal y trata de personas. Estas organizaciones son grupos terroristas y deben ser enfrentados como lo que son, enemigos del Estado Democrático de los ciudadanos ciudadanos de bien, afirmó Keiko Fujimori. La mandataria también sostuvo que en el Perú vamos a perseguir el crimen, desde el hombre que ejecuta hasta el entramado que lo sostiene. No vamos a retroceder, afirmó la mandataria presidencial.
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0: Adiós, señor.
1: Adiós, nenita.
2: ¡Señora! ¡No se quede dormida! ¡Son las
3: 7:46 minutos de la mañana! Llora el teléfono. Bonita canción. Yo les hice referencia hace tiempo atrás, ¿no? Que esta canción de José Carlos también hay en una versión de King Clave, que también tiene esta misma canción en una versión de King Clave, ¿no? Así se llama, cantautor argentino. Mi corazón lloró, así se llama, mi corazón lloró. Ahí está. La de José Carlos se llama Llora el teléfono, y la de King Clave es Mi corazón lloró. Que por cierto es muy bonita, ¿eh? Escuchen un pedacito de la canción de King Clave, por si no lo han escuchado en alguna oportunidad. Son las 7:46 minutos. Ah, ya, no se escucha por aquí. Esta es la otra versión, ¿no? De King Clave.
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2: Bueno, se parece mucho a la voz de José Luis Rodríguez, el Puma, ¿no? La de King Clave, cantante de esa época también, de los años 70 aproximadamente. Bueno, veníamos escuchándolo aquí en Radio Estéreo TV. Buenos días, familia. Este es el magazine de la FM. Ustedes pueden escribirnos a esta hora. Si tienen cumpleaños, recuerden, pueden enviar sus mensajes, ¿ah? Para saludar a los cumpleaños en el día de hoy. Que, por cierto, es el día de la primavera. Aquí comienza ya... La primavera es el inicio de una nueva estación en el Perú que este año ha estado como un poco atípica, podríamos decirlo, ¿no? Por el fenómeno El Niño. Pero en años normales, esta estación comienza el 23 de septiembre. La población se prepara siempre para festejar unas efemérides que son significativas referente al ciclo estacional. Además del Día de la Primavera, se celebra el Día de la Juventud, que se celebra pues por la alegría, por el optimismo que tiene esta parte de la población del país. Cada 23 de septiembre se conmemora el Día de la Primavera, el Día de la Juventud en nuestro país. Muy bien, ¿ah? Y hace unos días atrás, el 21 de septiembre, se estaba celebrando el Día de las flores amarillas, ¿cierto? Muy bien. Tengo información sobre la luna lunera cascabelera. Estamos a 3 días para que comience la luna llena. Todavía estamos en cuarto creciente. ¿Qué labores se hacen en luna creciente? Muy bien, ¿qué tipo de trabajo se puede realizar? Recuerden que durante la fase de luna creciente, la savia de las plantas comienzan a ascender hacia la parte aérea de las plantas debido al aumento de la luz y la atracción gravitacional, lo que estimula un crecimiento rápido del follaje, los tallos y los brotes. Se puede sembrar plantas, cultivos de hoja y tallo. Es el momento ideal para sembrar hortalizas cuya parte comestible o visible está en la superficie. Se puede sembrar lechuga, repollo, espinaca, acelga, culantro, col. También se favorece el trasplante de plantas ya germinadas, ya que se adaptan bien y logran una rápida absorción de agua y desarrollo vegetativo. Este es el tipo de trabajo que pueden realizar ustedes en esta fase de luna creciente. Estamos a 3 días de la luna llena.
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4: Amigo del volante, esta es la hora.
2: 7:50 minutos, son las 7:50. Aquí está Camilo VI con el viento a tu favor. Buenos días, familia. Este es el magazine

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2: Comienza tu día bien informado con Radio Estéreo TV. Hoy es miércoles 23 de septiembre de 2026 y estas son las noticias más importantes a esta hora de la mañana.
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2: 8 minutos en todo el territorio nacional. Johnson Smith Cruz Torres, alias Johnson Pulpo, fue trasladado la noche de ayer a la base naval del Callao, donde cumplirá prisión preventiva bajo un régimen de máxima seguridad. La medida había sido anunciada por el ministro del Interior, César Astudillo, quien precisó que el procedimiento se ejecutaría luego que el Poder Judicial dictara 36 meses de prisión preventiva contra el investigado. El establecimiento penitenciario también alberga a Eric Luis Moreno Hernández, alias El Monstruo, así como a Vladimiro Montesinos Torres, Víctor Polay Campos, Oscar Ramírez Durán y Florencio Eleuterio Flores Ala, quienes cumplen condena bajo el régimen del CEREC, establecido mediante el Decreto Supremo 024-2001-JUS. Tal como lo anunció el titular del Interior, el traslado de Johnson Cruz Torres cuenta con estrictas medidas de seguridad y la participación de la Policía Nacional bajo la conducción del comandante general de la institución, Freddy López Mendoza. El traslado de alias Johnson Pulpo responde a la necesidad de reforzar su custodia debido a su presunta vinculación con una organización criminal de alcance internacional. Así lo dijo el ministro César Astudillo, quien recordó que Cruz Torres ya cuenta con una sentencia de cadena perpetua por otros delitos. El investigado fue capturado en La Paz, Bolivia, y es señalado por las autoridades como presunto responsable de hechos criminales ocurridos en Trujillo.
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2: 8:09 minutos. Atención. El Ministerio Público abrió una investigación preliminar por un plazo de 60 días contra el fiscal Germán Juárez Atocha a raíz de presuntas irregularidades en el trámite de una colaboración eficaz vinculada al caso por el que el expresidente Martín Vizcarra cumple una condena por corrupción. A través de una disposición en la que accedieron los medios de comunicación, se determinó que una fiscalía investigue a Juárez Atocha por la presunta comisión de los delitos de abuso de autoridad, encubrimiento personal, fraude procesal y falsedad genérica. Estos cargos enmarcan el proceso de colaboración eficaz del exministro José Manuel Hernández Calderón. Según el documento fiscal, la imputación señala a Juárez Atocha que habría cambiado el delito atribuido a Hernández, sabiendo que dicha modificación llevaría a que la infracción prescriba. Asimismo, el texto indica que no se realizó el mismo cambio respectivo a los cargos contra Vizcarra Cornejo.
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2: 8:10 minutos en todo el territorio nacional. 8:10 minutos. Atención. El Poder Judicial declaró fundado el pedido de prisión preventiva por 36 meses contra 7 de 8 investigados detenidos por el secuestro de James Lara Tantaquilla y ante el homicidio de 4 personas en Trujillo. La medida aplica para Julio Zabaleta Quesada, Fran Quesada Cruz, Ángel Bocanegra Linares, César García Rivera, Roy Bocanegra Aguilar, Roy Bocanegra Marreros, Joyce Berechevaco, quienes serán derivados al penal trujillano El Milagro. En el octavo día de audiencias, el magistrado Eduardo Medina, del Juzgado de Investigación Preparatoria Permanente Especializado contra la Extorsión y sus delitos conexos de turno de Trujillo, fundamentó su decisión ante la evidencia de peligro procesal, incongruencias en algunos alegatos de defensas, así como falta de arraigo domiciliario, laboral o conductas relacionadas a la criminalidad, sumado a primeras pruebas de la carpeta fiscal. Solo el acusado José CRP Dávila, alias Ares, sindicado de la logística de armas, no fue incluido en el dictamen del juez al aparentemente no darse diligencias oportunas ante su detención, al ser el único capturado en otra provincia y no en Trujillo, por lo que será liberado, situación que llevó a que la fiscal Andrea Lavado informe que apelará a la medida por dicho acusado. Por su parte, solo 3 defensas de los 7 decidieron apelar el dictamen, mientras que el resto optó por reservarse.
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2: 8:12 minutos en todo el territorio nacional. 8:12. Estas son las informaciones más importantes. El gobierno declaró en estado de emergencia por 60 días calendarios el distrito de Alto Nanay, provincia de Maynas, región Loreto, para fortalecer las acciones contra la criminalidad y otras situaciones de violencia. La medida fue establecida mediante el decreto supremo 136-2026 PCM, publicado este 23 de septiembre en el Diario Oficial El Peruano. Durante la emergencia, la Policía Nacional mantendrá el control del orden interno con apoyo de las acciones o de las Fuerzas Armadas. Se realizarán patrullajes permanentes, operativos de control de identidad y acciones contra armas, municiones, explosivos ilegales y otros elementos vinculados a actividades delictivas. La norma también contempla restricción o suspensión de derechos constitucionales relacionados como la inviolabilidad del domicilio, libertad de tránsito, libertad de reunión y libertad y seguridad personales.
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2: 8:13 minutos, 8:13 en todo el territorio nacional. 8:13 minutos. Un ciudadano en Jaén denunció públicamente una presunta actuación irregular durante una intervención policial, luego de recibir una papeleta M18 por supuesta desobediencia a la autoridad. Según manifestó, reconoce haber estacionado su vehículo de manera incorrecta y señaló que asumirá la infracción correspondiente. Sin embargo, negó haber desobedecido al efectivo policial y aseguró que entregó la documentación que le fue solicitada durante la intervención. El ciudadano anunció que presentará una queja ante inspectoría y una denuncia formal a fin de que los hechos sean investigados y se determine si existió alguna irregularidad en el proceso.
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2: 8:14 minutos en todo el territorio nacional. 8:14. Estos son las noticias más importantes a esta hora del día. La Oficina Descentralizada de Procesos Electorales, ODP Bagua, recibió el material electoral que será utilizado en las elecciones regionales y municipales 2026, programadas para este domingo 4 de octubre. Los insumos llegaron el lunes 21 de septiembre bajo resguardo de la Policía Nacional, personal de la OMP y monitoreo satelital. La recepción se realizó con presencia de representantes del Jurado Electoral Especial de Bagua y de la Contraloría. El material incluye cédulas de sufragio, actas electorales, padrón de electores, ánforas, cabinas de votación, señalización y útiles para las mesas. En la jurisdicción de la ODP Bagua se instalarán 757 mesas de sufragio en 141 locales de votación, distribuidos en 16 distritos y 80 centros poblados, donde están habilitados más de 213.000 electores.
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2: 8:15 minutos. El segundo juzgado de investigación preparatoria de Chachapoyas ordenó 4 meses de prisión preventiva contra un vigilante identificado con las iniciales de CAVP, investigado por presuntos tocamientos indebidos y actos de connotación sexual en agravio de menores de edad. La decisión fue adoptada por la jueza Jenny Cabanillas Meléndez en el marco de una investigación por el presunto delito en el artículo 176A del Código Penal. El investigado fue detenido el 16 de septiembre de 2026 y por disposición judicial deberá permanecer internado en el establecimiento penitenciario de Chachapoyas, ubicado en el distrito de Huancas. La medida se extenderá hasta el 16 de enero de 2027, mientras continúan las diligencias destinadas a esclarecer los hechos y determinar si existe responsabilidad penal. Por tratarse de una investigación en curso, el hombre mantiene la condición de presunto responsable y su situación jurídica definitiva será resuelta conforme avance el proceso.
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2: Estas son las noticias más importantes a esta hora. El precio del combustible se ha convertido en una preocupación para los taxistas y ciudadanos de Chachapoyas. Con la gasolina regular a 23,70 y la premium a 24,60 por galón, los conductores aseguran que cada vez resulta más difícil que el servicio de taxi sea rentable, mientras los usuarios deben afrontar mayores gastos para movilizarse, especialmente en distancias prolongadas. La deben afrontar mayores gastos. La situación golpea directamente la economía de las familias que tienen que hacer malabares para poder trasladarse dentro y fuera de la ciudad. La misma situación ocurre en Bagua Grande, en Bagua y en la ciudad de Jaén, asimismo en San Ignacio. La queja de los usuarios es el alto costo de los combustibles.
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0: 8:31.
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0: 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Hoy es miércoles 23 de septiembre de 2026, inicio de la primavera. Y estas son las noticias más importantes a esta hora de la mañana.
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0: 8:34 minutos en todo el territorio nacional. Indecopi sancionó en primera instancia administrativa con una multa de 19.14 unidades impositivas tributarias, equivalente a 105.270 soles, a la empresa educativa Grupo Orna, institución educativa privada ubicada en Chachapoyas, Amazonas. La medida fue impuesta tras detectarse diversas infracciones durante una supervisión relacionadas con cobros no permitidos, deficiencias en la información brindada a los padres de familia, direccionamiento de la compra de textos, útiles escolares y uniformes hacia determinadas marcas o proveedores. La comisión de la Oficina Regional de Indecopi de San Martín identificó irregularidades en la información sobre el pago de la cuota de ingreso correspondiente al periodo lectivo 2024, así como cobro extraordinarios por libros y uniformes. Además, se detectó la aplicación de un interés moratorio que superaba el límite permitido por la normativa de protección al consumidor. Como parte de las medidas correctivas, Indecopi ordenó al colegio informar de manera adecuada a los padres sobre la oportunidad de pago de la cuota de ingreso, retirar de sus contratos las condiciones que contravengan la normativa vigente y abstenerse de aplicar intereses moratorios por encima del límite legal.
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0: 8:35 minutos en todo el territorio nacional. 8:35 minutos. Este sábado 26 de septiembre se realizará una jornada de vacunación antirrábica canina 2026, desde las 8 de la mañana hasta las 3 de la tarde, con puntos de atención en Magallanal, Los Sauces, Miraflores, Yanuyacu, Morro Solar y Fila Alta. La campaña está dirigida a canes, perros, desde los 3 meses de edad para prevenir la rabia y proteger la salud de la población. Esta vacunación canina es gratuita y es para toda la población canina en nuestra ciudad de Jaén. Así que si tú tienes tu mascota y necesita de la vacunación antirrábica, recuerda, este sábado 26 de septiembre se realizará esta jornada de 8 de la mañana a 3 de la tarde. Punto de atención en Magallanal, en Los Sauces, Miraflores, Yanuyacu, Morro Solar y Fila Alta. Es decir, en los centros de salud de estas localidades. Centros de salud en Magallanal, Los Sauces, Miraflores, Yanuyacu, Morro Solar y Fila Alta. Protege a tu animalito, a tu perrito, tu mascota de la rabia. Y protege a tu familia también contra esta enfermedad.
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0: Estas son las informaciones más importantes. La directora de la institución educativa del caserío San Pedro en Chirinos, Nelly Jiménez Córdoba, pidió una nueva infraestructura debido a las filtraciones, techos de calamina y falta de aulas para atender a más de 33 estudiantes. Señaló que sus pedidos no han sido atendidos por anteriores gestiones y solicitó que la próxima autoridad municipal priorice esta obra.
2: Y hasta ahora no hemos tenido ningún resultado. En el 2020, me recuerdo, 16 creo fue, de 14-18, se formó un proyecto donde hubo tres instituciones educativas cercanas. Dentro de ella estaba San Pedro, la 17675, pero se quedó en nada. Luego pasó otro alcalde, otra gestión, de igual manera estuvimos ahí y nada. Hasta el día de hoy no contamos con nada. Sigue igual como en el año 88.
0: Son declaraciones de la docente Nelly Jiménez Córdoba, directora de la institución educativa del caserío San Pedro en Chirinos.
2: Y que ya es hora de que todas las instituciones educativas de nuestra región o del Perú entero deben ya al menos ser de material noble, ¿no? Pero la de nosotros sigue siendo de adobe, de techo de calamina, donde el problema es pues son las goteras, tú sabes que para el Chirinos el viento es fuerte, ¿no? Y por más que nosotros lo arreglamos, pues no, con dinero que viene el mantenimiento, con el transcurrir del tiempo, el viento pues nuevamente las afloja las calaminas, ¿no? Y empieza, eso es el problema que tenemos ahí, techos, pisos, también filtraciones de agua, con las lluvias que hay, filtra los pisos, ¿no?
0: Es por eso que pidió que en esta institución educativa del caserío San Pedro en Chirinos se pueda construir una nueva infraestructura para los estudiantes.
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0: Criminales de alto perfil y otros internos continúan accediendo ilegalmente a teléfonos en las cárceles del Perú. La madrugada de hoy, las autoridades allanaron celdas y áreas comunes del penal Ancón 1 y encontraron más de 35 celulares, además de drogas y armas blancas, en espacios vinculados a internos de organizaciones criminales. La Fiscalía Especializada contra la Criminalidad Organizada dirigió el operativo en coordinación con la Policía Nacional del Perú y el Instituto Nacional Penitenciario. Los investigadores establecieron que la coordinación de extorsiones y sicariato desde las prisiones constituye uno de los desafíos de seguridad pública más complejos para el país, donde se estima que aproximadamente el 45% de las extorsiones a nivel nacional se originan dentro de los centros penitenciarios. A través del uso de teléfonos móviles ingresados de forma clandestina, los cabecillas de diversas bandas delincuenciales continúan operando sus redes criminales con el apoyo de familiares y cómplices en el exterior. Se trata de un problema estructural que las autoridades intentan combatir activamente debido a su uso para coordinar estos y otros delitos desde la prisión.
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1: Buenos días, buenos días, familia.
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2: 8:48 minutos de la mañana, 8:48. Yo no sé si ustedes recuerdan la música de Jesse y Joy. Me imagino que sí, ¿no? Hay varias. A ver, está. Esta es una movidita, ¿no? A ver, vamos a escucharla. Toda vez que se había anunciado que se separaban, ¿no? Joy Huerta se pronunció días después del anuncio del alejamiento de su hermano Jesse del famoso dúo mexicano Jesse y Joy. Por medio de las redes sociales, la cantante ganadora del Latin Grammy emitido este martes 22 de septiembre un comunicado en sus redes afirmando que se tratará de o que tratará de asimilar la situación. Bueno, ¿qué dice? Guardé silencio ante lo ocurrido recientemente porque no tengo todas las respuestas. Y sigo tratando de asimilar muchas cosas. Y si soy completamente honesta, me muero de miedo, pero hay algo que sí sé. No puedo volver a callar mi voz, comenzó diciendo Joy, la hermana de este grupo. En ese sentido, recordó las más de 2 décadas de carrera musical con Jesse y Joy, logrando marcar huella en la música pop de Latinoamérica. Y ciertamente que ha marcado una huella importantísima, ¿no? Hace más de 21 años empezamos a construir algo que hace mucho dejó de pertenecernos solamente a nosotros. Estas canciones se hicieron parte de sus historias y ustedes se volvieron parte de la mía. Por eso he decidido continuar. Jesse y Joy va a continuar, sostuvo. Parte de su comunicado dice: en Montreal les dije que el escenario siempre va a tener 2 micrófonos y así será. Tengo miedo, sí, pero aquí estoy. Y mientras ustedes quieran seguir cantando conmigo, yo voy a seguir cantando con ustedes. Nos vemos en el escenario. Joy Huerta confirma que seguirá cantando en las presentaciones de Jesse y Joy, ¿no? Recordemos que anteriormente Jesse Huerta afirmó que continuará con las presentaciones de Jesse y Joy hasta la presentación de dúo musical en un concierto programado en Londres, Inglaterra, el próximo 17 de noviembre. En este sentido, Joy afirmó que seguirá cantando en otra presentación de Jesse y Joy programada para el 6 de diciembre. Es decir, van a continuar. Finalmente, la compositora recalcó que el concierto quedará en el dúo en Montreal, Canadá, seguirá con un escenario con 2 micrófonos.
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2: Bueno, esas son buenas noticias, ¿no? Muchos dicen, ¿no? Porque lo bueno tiene que terminar, ¿eh? Pero a veces pasa esto, ¿no? No es que a veces, siempre pasa con las agrupaciones musicales, con los grupos que son tan famosos, dúos. ¿Recuerdan de Sin Bandera? Ellos se separaron, ¿no? Tan buenos que eran. Y si vamos a tiempos atrás, ¡wow! Guns N' Roses, cuando se fueron de los escenarios y todo esto. Y ahora Jesse y Joy.

Bueno, se dice entonces que van a continuar. ¿Será que les creemos? Vamos a ver en qué queda. Señoras y señores, con esta información nosotros nos vamos despidiendo del programa por el día de hoy. Agradecido siempre por la sintonía, Qué bonita voz la de Jesse. O no, la de Joy, Joy Huerta. Porque Jesse creo que es el músico, ¿no? O le hace los coros. Yo soy el Chamo de Estéreo TV. Siempre es un gusto acompañarles aquí en Radio Estéreo TV. Y por supuesto les invito a que sigan aquí en sintonía, porque en breve estará Jaycer Flores con Dimensión Total. Gracias a todos ustedes por la sintonía. ¡Chao! Y los dejemos con una canción de Jesse y Joy junto a Alejandro Sanz.

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0: 8
1: y 56 minutos.
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1: Me dio una fiebre el otro día.
0: ¿Y qué pasó?
1: Por causa de tu amor, Cristiana.
0: Ah, bien.
1: Fui pa' parar enfermería.
0: Hoy estamos 23, gente, 23.

0: Ya llegó mi primavera. 23 de septiembre.
1: Cuídate del calorcito.
0: Ese calor que está haciendo aquí en Jaén. Y en el nororiente. Uy, uy, uy. Terrible calor, terrible. Bueno, hoy 23 de septiembre se celebra en el Perú el Día de la Primavera y la Juventud también, ¿no? Es una fecha que simboliza la renovación de la naturaleza, la energía, el talento de las nuevas generaciones, ¿no?

Bueno, acá en el país he visto que... Y siempre ha sido así, ¿no? Por ejemplo, en los colegios lo que realizan es los denominados paseos. Y justo cuando venía camino a la radio, ya veía por ahí muchas unidades móviles, ya caravana de unidades móviles con estudiantes, con alumnos, que van de paseo, por supuesto, ¿no? Ok. Con cuidado, por favor, chicos, con cuidado. Que le vaya muy bien en esos paseos programados, que lleguen con bien a su destino y retornen también del mismo modo. Que disfruten esa estadía, ¿no? Me imagino que son paseados pues a la naturaleza, ¿no? A observar los cambios. Los cambios que realiza la primavera en la naturaleza, porque ahí es donde más se manifiesta, pues, la primavera en nuestra naturaleza. Por ello es que se realizan, reitero, este tipo de actividades, ¿no? Los denominados paseos escolares. ¿Ya? Primavera 2026 ya llegó. Ya es aquí.

Y tú cuéntame, ¿qué sueles hacer para recibir la primavera? Si tú eres estudiante o tienes tu niño o tu niña en el colegio, cuéntame. ¿Van de paseo también? ¿A dónde? ¿A dónde van de paseo? Cuéntame el chisme. 9:19 en Dimensión Total.

Y yo me pregunto, ¿qué nos pasó, nena? Dice Loedi Santiago, mi brother. No, maestro de maestros. Oye, ¿qué está pasando, Jaén? Jaén, estamos sin agua, ¿no? Ya lo restablecieron. Al por aquí nos envían una foto, me dicen, oye, la causa de que no hay agua es porque están aperturando una carretera en Miraflores hacia la Bocatoma y por ahí, me imagino, han provocado la rotura de alguna tubería, ¿no? No me malogren las tuberías. Tengan cuidado, pues, amigos. Si han dejado a Jaén sin agua potable ayer, ¿ah? La tarde de ayer y noche, imagínate. Oye, llegas a tu cuarto, llegas a casa con un calor terrible, lo que quieres es ducharte para ir a descansar al menos un momento fresco. Llegas, abres el caño y no hay agua. ¿Qué haces en ese momento? Ay, ay, ay. Imagínate, con verano, con calor y no hay agua. Terrible, ¿ah? Checamos las redes de la EPS porque no nos pasan los comunicados y no dicen nada.

0: se está dando perritos en adopción. Si alguien desea, por favor, contactarse al... ¿Para qué número? Contactarse al 962-898995. 962-898995. ¿Dónde, amigo? Amigo o amiga. ¿En qué lugar? Son perritos y comen de todo, dice, hasta gallina, no. Comen de todo los perritos. Atención, entonces. Aquellas personas que quieren adoptar mascotitas. Son lindas las mascotitas, ¿no? Por favor, se pueden contactar al número que ya di a conocer, ¿no? A ver, por favor, si me responden dónde. Si es Jaén, Bagua, Bagua Grande, ¿o en qué parte?
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0: Ah, es en la Universidad Las Peruanas, aquí en Jaén. Aquí en Jaén, gente, a la gente de Jaén, ¿ok? Aquí en la Universidad a Las Peruanas. Cuidado, estén llamando a preguntar, oye, ¿qué raza son? ¿Es hembrita o machito? Se supone que quieres adoptar, ¿no? Pero hay personas que son así, ¿no? Yo quiero adoptar, pero yo quiero uno que sea de raza, dice. Se trata de adoptar, amigos. Se trata de adoptar. Ya, si quiere raza, compras, pues, ¿no?

0: 9
1: y 30 minutos.
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A ver qué dice la gente. Apenas escucho agua marina y me da sed. Una sed de esas, ¿no? Que solamente con... se quita con eso nada más.

Avanza la hora, 9:40. 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Ya sabes cuál es nuestro fono. Ahí está. El número, producción. 9:40.

0: Díselo, Yosenit.
1: Yosenit.
2: ¿Qué te pasa, Yosenit?
0: La guapísima Yosenit, esta niña hermosa que cantó a dúos con Macano en aquellos años, hicieron realidad esta canción. La canción de todos los colegiales. Tu nombre y mi cuaderno. Para todas las niñas bonitas.

ver, tengo saluditos al toque. Saludos en las casitas del Cuy para la señora Sara Espinal. Ok. Y un saludo dice para su amor que está cumpliendo años. Lino Pérez Espinal, de 63 añitos. Ay, ay, ay. Felicidades. Ponte alitas quebradas. Alitas quebradas. Ya viene la de Corazón Serrano. Hola, por aquí me dicen buenos días. Aquí terminando de adornar mi camioneta. ¿Para qué, hermano? Uy, le ha puesto una camioneta. A ver, ¿qué le ha puesto la camioneta? Globos. Globos por aquí, globos por allá. Arreglos, ¿qué más? A ver, me parece que va a haber algún pasacalle, ¿no? Ya, escriban completo, después lo leo. Ya, comenta, hermano, comenta. Pero esa foto lo han reenviado ahí, mira.

perfecto. Gracias a la gente que nos está enviando fotitos, imágenes, videos de cómo va de repente las celebraciones por el día de la primavera, de las actividades que se están desarrollando, de los paseitos también. Me pueden compartir fotos, videos al toque para compartirlo también a través de nuestras redes sociales. Para los fanáticos y fanáticas de Corazón Serrano.

0: aplauso para Corazón Serrano.
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2: Esta es la hora multimedia. 9:59.
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salsita, ¿con quién? Con el señor Marc Anthony, el flaco de la salsa. Flor pálida, muy pedida esa salsa. Pedísima. La, la, la, la. Vamos con más saludos. Saludos a mis amigos de Lonja Grande. Buenos días, Lonja Grande. Hola, saludos en el Colegio Antenor Orrego de Bellavista para todos los alumnos. Para la promo. Hoy por celebrando el Día de la Juventud. Ya cuéntame pues, ¿qué actividades están desarrollando, no? ¿Qué actividades están llevando a cabo por el Día de la Juventud, Día de la Primavera? A ver, me piden repetir el saludito. Saludos para la señora Sara Espinal de la Casita del Cuy. Saludos para su amor que está de cumpleaños. ¡Ah, de cumpleaños! ¡Ah, saludos para el cumpleañero! Lino Pérez Espinal, Estadio Onomástico. ¡Muchas felicidades, Lino! ¡Feliz cumpleaños! ¡Eso, Lino!

Seguimos con los saluditos. 10:07. A ver, más saluditos al toque. Ojo, todos los saludos al WhatsApp. Todos los saludos al 943-44874. Es nuestro teléfono que se activó. Ya ingresamos a la segunda hora. Segunda hora de Dimensión Total. Toda tu música, todos tus éxitos. Eso va para todos los solitarios.

El junte de Grupo 5 y Eddie Herrera. Salió Amor Mío Vuelve. Amor Vuelve. Saludos a los jóvenes Michelle, Christopher, Lenin, Diego, para Xiomara, para Vivian, de la sección 5. Y para la, me dicen, para todas las madres de la promo, que están vendiendo, ya están full ventas en el kiosco del Antenor Orrego. ¿Y qué haces tú con el teléfono en la mano en el colegio? Imagino que están ahí como que de relajo, ¿no? En sección recreo, quizás. En Montero, un saludo para Caliche Navarro. Estamos en sintonía de Estéreo TV. Julie Bustamante, un saludo a la familia Bustamante Barturén. Saludos en el distrito de Cayayuc. Somos Estéreo TV, dimensiónate. No vales. Le piden Corazón Serrano, ¿bien? Ahí los hinchas de Corazón Serrano son muchos, ¿ah? Corazón Serrano tiene mucha hinchada. A pesar también que tiene hate. Tiene haters. Tiene detractores. Tiene también varios detractores. No pasa nada, dicen con Corazón Serrano. Deja todo para ti, brother. Se respeta los gustos, ¿no? Se respeta los gustos. ¿No te gusta Corazón Serrano? Genial, tienes otras opciones, otros grupos. Así como que de repente otros grupos no te pueden gustar también y te gusta Corazón Serrano, se respeta eso, ¿no? ¿Ya? No hace falta que de repente lo digas o lo comentes.

0: No, pero la verdad ante todo. Y siempre pasa eso. Y hoy en día hay mucho teclero en redes sociales que se dedican a comentar, a lanzar su veneno, su odio. Pero, a ver, los conciertos son distintos, ¿no? O sea, hay muchos hates y claro, esas personas no van a los eventos. Son algunos nada más. Pero en los conciertos, por ejemplo, La Bella Luz, una de las agrupaciones muy criticadas, cuando realizó su concierto gratuito, full, totalmente lleno, lleno total, ¿ya? Y sigue llenando en diferentes presentaciones ahora La Bella Luz. A ver, critica a Grupo 5, critican a Cristian Yaipen, dicen, oye, no es Grupo 5, es Grupo 1. Pero ves sus conciertos del Grupo 5, llenos total. Tú vas a un concierto de Grupo 5 y no vas a poder bailar porque ese concierto está full. ¿A qué otra agrupación la critican? Creo que en general a todas, ¿no? Siempre tienen sus críticos. Pero sus fanáticos son más, ¿no? Fanáticos son más. Ah, un saludo para la mamita. Soy la mamá, dice, la mamá que retiene los celulares. No está permitido el ingreso celular a los colegios, ¿no? No debe ser permitido, por supuesto. Mucha distracción ya. 10 con 19 minutos.
1: Con ustedes, Carolina Jaramillo. Y este, exitazo para ti. Se viene.

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avisen, ¿ah? Cualquier cierre de campaña avisen para ir a bailar gratis. A comer gratis. Cualquier cierre de campaña avisen. Eso no quiere decir que voy a votar por ese candidato. Los candidatos están en cierre de campaña, ¿no? Aprovechen, gente, diviértanse.

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0: en nuestra isla Parados. Ah, no, Parados. Ya, 10:44. A ver, te cuento algo, ¿ya? Todavía existe gente honesta hoy en día, ¿no? Todavía. Todavía hay gente justa. A ver, ¿esto pasó dónde? En la selva. Ya. Una persona, un hombre, encontró 50,000 soles. ¿Ya? 50,000 soles en una carretera, al parecer. ¿Qué hizo? ¿Se los quedó? No. Él buscó al dueño. Buscó al dueño del dinero. ¿Ya? Y al encontrarlo, este le quiso entregar una recompensa. Le dijo, mira, te regalo 10,000 soles por haberme devuelto nada más los 50,000. Por tu honestidad, toma 10,000 soles. ¿Qué dijo el señor? No, amigo, ahí nada más, ahí no más, gracias. No, lo recibió. O sea, ya exceso de honestidad, ya, ¿no? Exceso de honradez, ya. Exceso. Amigo, no, recibe el billete, hermano, recibe la plata. Son 10,000 cocos. 10,000 soles, no recibió el billete, ¿no? Se pasó de honrado, ya, se pasó. Extremadamente. ¿Ah? ¿Qué te parece? ¿Harías eso? ¿Qué dice la gente? No, dice, yo no desaprovecharía esos 10,000 solcitos para nada. Yo hubiera gastado todo el billete en una encerrona. ¿Qué? Hasta que por eso estamos así. A ver, todavía existen personas de buenos valores. Es un ejemplo a seguir. Que tengan muchas bendiciones. Claro que sí. Ese tipo de personas van a. Son bendecidos, son bendecidos.
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0: ¿Se dan cuenta cómo es la gente? A ver, dice, también tenemos a un huancaíno que devolvió 40,000 soles. Un conductor de mototaxi. Dice, aún existe esas personas que no solo en la selva, sino en todos lugares. Ah, mira, también, ¿ah? A ver, ¿dónde? Por aquí está la nota. A ver, por aquí vi la nota también, ¿no? Un señor encontró 50,000 soles en la carretera a Curimaná. Eso creo que fue la misma nota, ¿no? Sí, sí, la misma nota. No quiso la recompensa. Amigo, pásame la hermana. Uno es pobre porque quiere. Oye, es terrible. Déjalo, brother, es su voluntad, ¿no? Más armado, dicen por aquí. Eso solamente puede ser IA, dice la gente. Es la verdad, es lo que pasó. Yo ya me hubiese ido al del país.

Bien Gil dice, pero bien por... A ver, dice, yo sí recibo la recompensa para incrementar mi emprendimiento, dice. No, claro, o sea, una cosa es que te quedes con todo el billete, ¿no? Con todo lo encontrado, 50 mil soles, me quedo con la plata. No sería justo, ¿no? Ya, otra cosa es que el propietario te quiera dar de su propia voluntad la recompensa por haber encontrado su plata. O sea, de los 50 mil, el señor ya prácticamente lo tenía perdido, todos los 50 mil. Ya, bueno, voy a recompensarlo con 10 mil, me quedo con 40 mil. Imagínate, que hubiese preferido quedarse sin nada. Se queda con 40 mil, le da 10 mil. Brother, yo me quedo con esa plata. Yo recibo la recompensa, sí. ¿Quién no lo haría, no? Pero bueno, el señor de repente tiene plata, le sobra la plata. Con 48, esto es Dimensión Total. Son cosas que pasan, ¿no? Sí, situaciones que suceden. Siempre bueno, de todas maneras, la honradez, la práctica de valores es... Hay que reconocer, hay que felicitar a ellos.

10:52 en Dimensión Total. Ah, me están viendo Corazón Serrano. ¿Qué dice la gente? La gente sigue comentando sobre lo que te conté, lo que te narré. Dice, yo hubiese recibido y hubiese puesto mi negocio. Ah. Tomando cerveza de Corazón Serrano, ¿vale? Vamos a tocar esta canción de Corazón Serrano, pedido de nuestros dimensiómanos.

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1: Esta es la hora multimedia. 10:57.
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0: Cirilo. Ahora ya no está en Son del Duque. Yo la veía ahí, ¿eh? La veía ahí firme. Destacada en Son del Duque. Pero uno nunca sabe lo que pasa, ¿no? Porque ella dijo en un momento, ahora estoy más tranquila. Eso quiere decir que no la estaba pasando bien en Son del Duque. Oh. Ya. ¿Qué fue? ¿Qué pasó? Llegó tu tiburón.
1: Fui a la discoteca.
0: ¿Qué pasó? Ya estamos en la hora del tema del día. 11:07. Ya, el tema del día va relacionado a una noticia de la cumbia últimamente, que está remeciendo las redes sociales. Se está convirtiendo en viral esta nota. Y es sobre la infidelidad, ¿no? ¿Qué fue? ¿De qué pasó? De que José Burga, animador de La Bella Luz, sacó los pies del plato, le fue infiel a su esposa con Naldi Saldaña. En su momento formaba parte de la orquesta. ¿Ya? La esposa descubrió la infidelidad mediante chats. Descubrió todo. Y al final decidió hacerlo público recientemente. ¿Ya? Esto sumado a lo que está pasando con Naldi, pues con el tema de la denuncia por acoso y hostigamiento al ex director musical de la agrupación. Okay. Pero la pregunta es, ¿por qué salió en este momento, en este entonces, la esposa o ex esposa de Josecito? No sé si sigue con ella, no sé. Pero el tema es que toda esta coyuntura hizo que Naldi Saldaña grabe un video aceptando que sí falló. Sí estuvo con José Burga. José Burga también fue abordado recientemente y dijo sí, también, confesó. Aunque en un principio creo que lo negaron, ¿ah? Pero ahora sí, ya. Pero ya está, pues. Sí fui infiel, fallé. Estuve con Naldi un año. Y luego, según menciona él, desde la propia agrupación también se enteraron, lo sancionaron económicamente y hasta hubo amenaza de despido, ¿no? Lo iban a despedir de la agrupación. Pero él dijo que decidió alejarse para continuar con su trabajo, ¿no? Aunque después dijo que nuevamente habían recaído al menos unas 3 veces más. ¡Ay! Pero mencionó que luego se enteró de algo. O sea, de Naldi Saldaña, que supuestamente tenía algo que ver con otros chicos de la agrupación. En ese. Y ahí sale mencionado, aludido Steven Franco. Dijo Josecito, me enteré de algo y decidí retirarme. Su retirada definitiva. El infiel. Seguía siendo. O sea, si no se enteraba de eso, él continuaba. ¿Qué cosa? Ya, esto ha despertado, pues, toda la polémica. Últimamente Naldi Saldaña está siendo muy criticada, ¿no? Muy criticada, Josecito también, la agrupación La Bella Luz nuevamente envuelta en la polémica. Ya, el tema va por ahí. Tema del día. Tema del día. Responde con sinceridad y desde tu experiencia. Aquí quiero que me cuentes, ¿eh? ¿Un infiel o una infiel cambia? ¿Sí o no? Y cuéntame tu triste historia. Cuéntame tu triste experiencia. Porque yo sé que te has topado, te has chocado con un infiel o con una infiel. Así que quiero que me comentes. Desde tu experiencia, ¿un infiel cambia o no cambia? Tanto para hombres y mujeres, ¿ok? Porque hoy en día todos son así. Hombres y mujeres están ahí. A la altura. ¿Sí o no? No te voy a decir quiénes son más infieles, los hombres o las mujeres, no. Si quieres comentar también, comenta ahí, pero el tema del día es la infidelidad. ¿Un infiel o una infiel cambia o no? Cuéntame. Y cuéntame tu historia también, pues, ¿no? Yo sé que tienes alguna experiencia con ese tipo de personas. ¿Te has topado con un infiel, con una infiel? ¿Qué pasó en el camino? sé que lo perdonaste, sé que regresaste con esa persona. ¿Y qué pasó? Eso quiero saber, ¿qué pasó? Así que lánzame todo el chisme. Y como siempre, las respuestas son anónimas. Pero si quieres mencionar nombres, ya eso depende de ti. Bajo tu responsabilidad, yo leo los mensajes tal cual.

0: Ya, al toque, empiezan a llegar los mensajes. La gente rapidita, eso me gusta. Comenta, comenta. Un infiel. Una infiel. ¿Cambia o no? Cuéntame.
1: Una

Los aplausos para estos maestros. Corazón Serrano está en la cima. Corazón Serrano la está rompiendo. Tomó YouTube.

0: temas del día. Los infieles cambian o no cambian. Cuéntame tu experiencia. Para hacerlo más entretenido, cuéntame tu experiencia. ¿Ya? Cuéntame tu experiencia como víctima o como infiel también. No te hagas, ¿ah? Tremendo infiel. Tremenda infiel, mira. Ah. Infiel detectado. Infiel detectada. Dice, no cambian, dice, porque gallina que pica huevo nunca olvida. A ver, siguiente comentario. Hola, un infiel cambia, dice. Sí cambia, pero de mujer. Ah, claro. Estos no cambian, dice. Son las gallinas que comen huevos. Aunque les quemen el pico, siguen de plagosos. Está molesta. Tanto baño te hicieron, amiga. Los infieles cambian o no cambian. Y cuéntame tu experiencia. Un infiel no cambia, dice. Se hace más pen cada día, dice. ¡Hala! ¿Serio? No, yo sí cambié. Así no era.
1: Un poquito más duro.
0: A mí me cambiaron.
1: Un poquito más duro.
0: Me fueron infiel. Hola.
1: Un poquito más.
0: Cambia, pero de ropa.
1: Un poquito más.
0: La historia hice para contarte. Queda chico el programa.
1: Un poquito más.
0: No, resúmelo, pues. Resume el toque, nada más. Así cortina. Algo chiquito, nada más. Cuéntame. Sí cambia, dice, pero de amante. No de esposa. Ah, de amante. O sea, la esposa no lo cambia. Cambia de amante. Y la esposa lo perdona, ahí sigue. Los infieles cambian o no cambian. Estamos hablando en general, ¿eh? Hombres y mujeres. Acá no se salven. No se hagan mujercitas, ¿ah? ¿Eh? Se me hagan las muy dignas que digamos. Cambiarán, pero de calzoncillo, dice, pero nunca cambian. Puede ser que mejoren. Ah, mejoran sus técnicas.
1: ¡Que esta fiesta
0: no termina! Los infieles no cambian ni a palos. ¿Ya comprobaste ya? ¿Le metiste palo? Hola, los infieles no cambian, solo cambian de táctica. Y se hacen las víctimas cuando los descubren. Malditos perros. ¡Ay, ay! Oye, demasiado daño le han hecho. Demasiado daño, por aquí veo demasiado... Resentimiento, estoy leyendo. Demasiado.
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0: Oh, no.
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0: Seguimos, 943-44874. Tema del día, los infieles. ¿Cambian o no cambian? Participa, pues, infiel, participa.
1: Ahí está.
0: A ver, te cuento mi historia. Ah, eso me gusta. Te cuento mi historia, dice. El tema es de años. Años atrás, dice, que tenía mi pareja o éramos casi novios. Ya 5 años de relación. Un día lo descubrí en algunos mensajes, pero no eran tan comprometedores, dice, ¿ya? Al final ella lo negó y terminó diciéndome que yo era inseguro, que yo era celoso, que esto, que lo otro. Y terminamos. Al mes siguiente se comprometió con el que lo negaba. Está con... ya. Y como quedó embarazada, dice. Antes de que nazca su bebé, ella fue como, se podría decir, abandonada. La abandonó el chico. Y ahora es una mamá soltera. ¡Oh! No. Bueno, a veces me escribe, pero yo ya no le hago caso. Ya es pasado. Y simplemente la he bloqueado porque tengo mi pareja. Bien, hermano. Así se hace. Bien, mi brother. La ley del hielo. La indiferencia. Sí, brother. Trátala como te trató en algún momento. Ay, dale. No me busques. No me llames. No me insistas. No me ruegues. Olvídate de mí. Oye, qué feo, ¿no? Y muchas veces, pues, los infieles terminan arrepintiéndose, pero ya tarde, ¿no? Demasiado tarde su reacción. Uy, me gustan estas historias. Cuéntame tu historia, gente. Mira qué chévere esta historia. Ay, ay, ay.
3: Oh my God, es un espacio.
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0: A ver, siguiente anécdota, al toque. Hola, dice, el infiel cambia. pero de puesto policial. ¡Oh! Esto va directo ya. Acá está agarrando carne. Si no pregunta, dice a los policías que en cada comisaría de pueblitos tienen mujer. ¡Hola! ¿Para qué te metes con policías, vos? ¿Te gusta? Pues te gusta. Ah, su fuerte acusación para mis amigos policías, ¿ah? Se son infieles los manes, ¿eh? Ya por naturaleza son infieles ya. No, ojalá no me tope con una efectiva policial, ojalá no. Son infieles, pues. Hola, buenos días. Sobre el tema del día, los infieles no cambian, solo descansan. Yo he estado, dice. ¿Ah? Ah, no, dice. A ver, perdón. Hoy en día hombre y mujer son infieles. Sí, sí, sí. Hoy en día sí, pues. El hombre es infiel, ¿por qué? Por culpa de la mujer, pues. ¿Sí o no? Ni modo que un hombre saque la vuelta con otro hombre. O sea, cuidado. Cuidado.
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0: Siguiente comentario, vamos. Tema del día. Infidelidad. ¿Los infieles cambian o no cambian? Desde tu perspectiva, desde tu experiencia. Cuéntanos. Bueno, hasta el momento uno se animó a comentar su historia. Me pareció entretenida. Bien, bien. A ver, aquí va, dice una frase. El hombre es infiel por naturaleza, por estúpido, por arrogante. Pero la mujer es infiel por dos motivos muy peligrosos. Habla bien. ¿Por qué? ¿Por qué? A ver, ¿por qué es infiel la mujer? Ah, eso es la frase de Romeo Santos, ¿no? A ver, vamos a escuchar a Romeo Santos. Por venganza, ¿no? Algo así es. A ver, vamos a escuchar eso. Vamos a darle play, ¿ok?
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0: decía:
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0: Pero la mujer es infiel por dos motivos. Dos motivos muy peligrosos. Una mujer es infiel primeramente por amor. Y segundo, una mujer es infiel por venganza.
2: No. Así son, pues. Vengativas son.
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2: 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Ya vamos a escuchar a Romeo Santos mejor su canción, ¿ok? Está buena esa frase.
3: 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Esto es
0: mi canción.

0: no, no, amor, es que solamente es mi amigo. Es mi primo. Mira.
1: Y 29 minutos.
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0: 11:37, estamos de vuelta aquí en Dimensión Total, toda tu música, todos tus éxitos. Estamos tocando un tema, hoy el tema es la infidelidad, ¿no? Saludos infieles. Para todos esos infieles. Hola, dice, buenos días. Un infiel no cambia, jamás. Tengo dos experiencias fatales. ¿Dos? ¿Cómo que dos?
1: Infiel.
0: ¿Qué?
1: Quien traiciona un gran amor es un infiel.
0: Ay, ay, ay. Escucha.
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0: Eso para ustedes.
1: Que diga lo que diga es un infiel.
0: Que levante la mano los infieles.
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0: creído? Levanta la mano, infiel, levanta la mano. Ya, dice, tengo dos experiencias fatales. Mi primer amor me traicionó con mi hermana. ¿Qué? ¡No! ¡Hala! Esa traición sí duele más, ¿no? Una traición, doble traición, ¿no? Eso sí es doloroso, ¿ah? Me separé en una, dice. Está bien. Es que se tiene que separar de inmediato. Tienes que desligarte de esa persona al toque. Luego la traicionó con otra, dice. Pero le dejó tres hijas. ¡Ah! Ah, bueno, o sea, le traicionó a tu hermana. Ya. No cambia. La segunda experiencia, dice, igual. Le di tres oportunidades. ¿Cómo así? ¿Al mismo? No, sería terrible. Dice, le di tres oportunidades, pero volvía a hacer lo mismo. Hoy ya va cambiando como cinco mujeres. A todas les puso cuernos. Desgraciados, perros. Oye. Así tal cual, me escribe, lo estoy leyendo. No cambian jamás, dice. Está molesta. Y la siguiente historia, siguiente anécdota, siguiente experiencia. Cuéntame la tuya. Oye, infiel, cuéntame. Yo tuve mi novio y se me fue a trabajar a un hotel de recepcionista y pasaron los días y ¡pum! Llegaron unos policías a trabajar acá en Jaén y terminé enamorándome del policía y luego me entero que los tenían sus mujeres y me quedé sola. Ah, no, tenían sus mujeres y me quedé sola, dice. ¿Cómo así, amiga? Yo tuve mi novio. Dice, yo tuve mi novio, me fui a trabajar a un hotel de recepcionista y pasaron los días y llegaron unos policías a trabajar acá en Jaén. Y terminé enamorándome. O sea, fuiste infiel, amiga. ¡Hala! O sea, la chica tenía su novio y se enamoró de un policía. Y porlas, pues. Estos policías tenían, dice, no solamente de uno, por lo que veo tu mensaje. ¡Ah, su terrible, ah! Lo bueno es que aceptas que eres infiel, ah. Bueno, que aceptas que sí fallaste. O sea, infiel y se metió con otro infiel. Ah, bueno, ahí está, pues. Así es la vida, dice. Infieles. Fallamos los tres, dice. Fallamos los tres. Tú fallaste primero, infiel, recontra infiel. Hola, amigo, buenos días. Los infieles cambian, pero de mujer. ¿Y tú eres infiel o no, amiga? ¿Ah? ¿Ah? A ver. No tires la piedra y esconda las manos. Cuéntame. Te cuento, dice, un pedacito de mi historia. A mí me fueron infiel. Pero antes de eso me maltrató. Me maltrató psicológicamente, dice, diciéndome que yo sin él no era nada. Me hacía sentir menos. Yo que lo apoyé para que termine su carrera y después me apoyara a mí. Claro, en esos momentos ya no era profesional. Yo no era profesional, dice. Y él era técnico en enfermería y se metió con su colega. Pero bueno, el tiempo pasó y yo retomé mis estudios. Ahora soy obstetra y tengo una hermosa familia. Mira, qué bueno, ¿no? Es que siempre las cosas pasan por algo y algo mejor va a llegar. Eso está decretado, está dicho. Algo mejor siempre llega. Así que no vale por nada del mundo que te encapriches con algo que se está ahí insistiendo. No, aprende a soltar. Si esa persona te falló, déjalo ir. Vaya. Hola, los infieles no cambian. Yo estuve casi 28 años con uno. Hola, ¿ya? La primera lo perdoné. Según yo, por el matrimonio, por los hijos. En fin, pero la segunda, Nica. Porque era la segunda vez que yo me enteraba. Pero estaba segura que no era la segunda, como dicen. Cuando el hombre es infiel, la esposa es la última en enterarse. Y a veces ni se entera. Y dice, para el colmo era infiel y tóxico el condenado. Ah, es lo peor, ¿no? O sea, no contento con ser infiel, era tóxico el desgraciado. ¿Ya? Así que, solterita, soy feliz. Total, ya tengo lo que se obtiene dentro del matrimonio, que son mis tres bendiciones. Y dice, ¿y para qué forzar algo que no es? Claro, ahí está el detalle, pues. Si un hombre es infiel es porque no está a gusto con la persona que tiene o por lo que con lo que tiene en casa. De hecho. Así que hay que cumplirle su deseo, que se quede con la otra. Aunque luego finja un falso arrepentimiento y tanta vaina, dice, ya no pues, ya no más. Las mujeres siempre hay que ser bien plantadas, bien decididas. ¡Oh! Ahí está una víctima de infidelidad que ya superó, dice, el proceso. Ahora está bien plantada, está fija, decidida. Ya no hay vuelta atrás. Ya no lo mira. Tiene que levantar la mano, dice el locutor. Porque desde ahí empieza. Oye, brother, tú estás bien on, ¿no? Sigue comentando, 943-44874. Los infieles cambian o no cambian. Cuéntame tu historia para hacerlo más interesante el programa. Cuéntame tu historia. No estamos mencionando nombres, por si acaso, ¿eh? Son historias anónimas. Eso es lo más importante, lo más bonito, ¿no? Así que no tenga roche. Yo tampoco te voy a juzgar. Confiésate, yo. Hostias, yo puedo ser tu padre. Yo tenía a mi pareja 8 años de convivencia y fue a trabajar lejos y yo iba a veces a visitarlo, pero se quedó por ahí con otra mujer. Cuando regresó, lo perdoné. ¡Oh! Pero no le gustó, dice, cuando yo le hice lo mismo. ¿Qué cosa? Cuando le hice lo mismo, todavía dice. Ahora estoy soltera y feliz. Ahí está, ¿no? Lo que dice Romeo Santos. Una mujer es infiel por amor, por venganza. Ella se vengó. Y no le gustó, dice todavía. ¿Qué le va a gustar?
1: Un infiel no es para ti.
0: ¡Hala! ¡Qué cosas! Uno se entera. ¡Listo! Pues está buena esta canción, ¿no? Ya luego la pongo, creo que al final la voy a tocar esa canción, ¿ya?

Ya voy con una canción suavecita a esta hora. Toquecito de amor en Estéreo TV. Sigue comentando, todavía tenemos tiempo. ¿Alguna historia más por ahí que nos quieras comentar al toque? 943-44874. Hola.

0: Vamos con el bloque deportivo y luego estamos con los comentarios finales que me están llegando, ¿ok? Está interesante, me dice acá la gente. ¿Cómo le gusta el chisme a la gente? Le gusta. Cuéntame tu historia, pues, ahora. Cuéntame la tuya, ¿no? Cuéntame tu historia. ¿Partidos de la jornada todavía? Ok, después vamos con ello. La selección peruana completó su segundo entrenamiento en Orlando pensando en el amistoso o en amistosos FIFA, ¿no? Ya llega. El viernes arranca su primer amistoso de la selección peruana. Nueva aventura para David Alaba o Alaba. El Udinese será su nuevo equipo según la prensa europea para el ex Real Madrid. Cueva prefiere quedarse en Sport Boys. No me gustaría regresar a Alianza Lima, dijo Cueva. ¿Qué pasó, Cueva? ¿No te sentiste bien? ¿No te trataron bien? Es que es hincha de Alianza Lima, ¿no? Atención, Perú choca contra Argentina por las semifinales de los Juegos Sudamericanos. Uy, uy, uy, partidazo, ¿ah? El partido se juega hoy, miércoles 23 de septiembre, en el estadio Marcelo Bielsa de Rosario. ¿A qué hora, por favor, producción? Es la semifinal, ¿ah? A las 12 del mediodía, ya falta poquito. 12 del mediodía arranca ese partido. ¿Dónde poder ver el encuentro? En vivo lo puedes observar por Movistar TV. Por Movistar TV, ¿ok? Movistar transmite este encuentro de la Sub-20, que está bien, ¿ah? La Sub-20 está haciendo bien las cosas. Nos está representando de la mejor manera y está en semifinales. Y chocará contra una complicada Argentina. Vamos a ver. Si ganamos, ay, ay, ay. Vamos por el oro, ¿ah? Más información deportiva. ¿Estaría en riesgo la continuidad de Héctor Cooper? La respuesta de Franco Velasco tras el 4-0 recibido en el Cusco, ¿no? Al que dijo Franco Velasco, administrador de la U. Bueno, descartó que la continuidad de Héctor Cooper esté en evaluación luego de la goleada ante Deportivo Garcilaso. El directivo aseguró que el club mantiene firme el objetivo trazado para el final de la temporada y que la respuesta debe llegar a través del trabajo. O sea, continúa, ¿no? A pesar de la goleada. Ahora sí, vamos con los partidos del día. Arranca la siguiente jornada de la Liga 1. A las 3, ADT choca contra Cienciano por Liga 1 Max. Perú versus Argentina. ¿Ya se jugó este partido, gente? A ver, ¿por aquí me sale a las 10? Decídase, por favor, decídanse. No, 12 del mediodía el partido, ¿no? 12 del mediodía, por favor. No me confundan. Sí, a las 12 juega. Le faltan minutos. Hoy juega América de Cali contra Águilas Doradas por la Liga Betplay de Colombia a las 7:30 de la noche. Bueno, eso sería todo en cuanto a información deportiva. Vamos con música.
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0: Y retornamos con la parte final. Para todas las muñecas de losa.
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0: es tóxica, José.
1: Ahora sí nos vamos, amigos. 11 con 56 minutos. A ver, ¿qué me dice la gente? Hola, a mí me engañaron con mi mejor amiga y pasaron los días y me vengué con su mejor amigo. Al final nos perdonamos los dos y seguimos juntos. Sin vergüenza. Eso se llama no tener sangre en la cara. Disculpa, disculpa que te lo diga, pero ya fue, ya te lo dije. En serio.
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1: Qué terrible. Qué terrible. Se engañaron con sus mejores amigos y volvieron como si nada, dice. Y todo tranquilo, dice, que vive el amor. No.
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1: ama. Ah, bueno, bueno. No, no. Ya, ya está, pues, ¿no? Hola, dice, uno quiere estar feliz y tú no colaboras. Estoy llorando con esa canción. Oh, ¿con cuál canción, amiga?
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1: ¿Te fueron infiel, amiga? Qué pena. Yo soy tan fiel, que mi vecino me deja encargando a su mujer. Pero yo la cuido, dice. Con mucho gusto. No, terrible. La gente es cruel, la gente vive malvada. Yo soy tan fiel, dice. Tan fiel, amigo, que mi vecino me deja encargando a su mujer. Que yo lo cuide. Y yo con mucho gusto la cuido. Bueno, a mí sí me fueron infiel, dice mi ex. Y me separé. Ah, ya. Ah, pero ahora eres cuidador de vecinas. Tranquilo, oye. Mochila. Hola, buenos días. A mí sí me hicieron bien infiel. A su no. Yo di todo por ella, pero sin embargo, cuando le apoyaba, hice en su estudio, en su colegio privado, me fue infiel con un compañero. Pero qué bueno, dice, que nunca lo desee el mal. Siempre le dije que sea feliz con esa persona. Y de repente, él sí le hacía sentir feliz. Eso es lo que le dije, pero a lo largo y corto tiempo me salió llamando, diciendo que no iba más con esa relación, con la persona que me fue infiel. Ahí le dije las iniciales. ¿Qué? No, ahí te dejo las iniciales, dice. ¿Cómo se llama? ¿Ah? YFV. ¿Oh? Ahí te dejo las iniciales. Saludos a la distancia para todos ustedes, amigos. Y también me hice para mi ex. Sé que es bien oyente de la radio. ¡Oh! ¡Uy, amiga!

infieles siempre terminan arrepintiéndose. Siempre, por eso déjalos. Si eligen a otro o a otra, déjalos. Se van a arrepentir, después te van a llamar, te van a buscar. Ahí te toca, pues. Ahí te toca. Ya no seas zapito, dice que. Yo creo que la infidelidad se da por diferentes motivos, ¿ya? Pero lo más real es que no somos pareja. Como dice el dicho, cada oveja con su pareja. ¡Ay, ay, ay! ¿Ya? Y la mayoría de personas no tenemos las suficientes agallas para decir ya no te quiero. Y corremos a buscar el amor en otra persona. Nadie es digno de la sinceridad, dice. ¡Oh! ¡Ah, bien, ah! Unas palabras. Yo también tuve una relación de 25 años. Me fue infiel. Y pasé por alto, dice. Pero para mí se acabó el amor. Me separé. Ahora estoy sola y feliz. Él ya tiene otra pareja. Yo le deseo lo mejor. No le tengo rencor. No le guardo rencor. No guardo ni plata, menos rencor. ¿Ya? Simplemente se acabó el amor. ¡Epa! Así es. Así tiene que reaccionar una persona. Pero eso de repente solamente sucede con personas maduras, ¿no? Que aceptan que la relación ya no va. ¿Te fue infiel? Oye, ¿para qué hacerle escándalo a esa persona? Ya fallaste, ya pues, ya fue, ya perdí. No, o sea, en sí no pierdes, nadie, no pierdes nada. Pero no, simplemente déjalo ir, ¿no? Déjalo ir, en paz, tranquilo, tranquila. Así como dice acá nuestro oyente. Pasé por alto esa infidelidad, dice, y nada. Se acabó el amor y me separé y estoy sola. Sola, feliz. Tranquila. Eso es lo mejor, ¿no? Pero ¿qué hice? Dice. Llévame carón por tentación, tú y yo no somos distintos. El último comentario y me voy, gente. Qué traviesos son. Qué infieles son. Hola, buenos días. Saludos a nuestro amigo Juan Carlos. Juan Carlos desde Cajamarca. Está bien, dice que somos infieles, pero no nos caiga todo el peso. Habla bien, también reconoce que es infiel. Saludos a la familia Cerquín Quispe en Bellavista. Y saludos a la señora Nancy allá en la Victoria Babo Grande. Todo el peso de la ley a esos infieles. Todo el peso de la ley. Nos vamos, amigos, gracias por la sintonía. ¡Ay, ay, ay! ¿Cómo? ¿Qué cosa? Soy Jaser Flores. Eso es recontra fiel, Sintoniza siempre Estéreo TV. Aquí la pasamos bien, ya sabes, ya nos conoces. Del pueblo y para el pueblo. O sea, el programa.

0: es la hora multimedia. 12
1: y 6 minutos.
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0: 1:22.
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0: y media.
1: Dos y un minuto.
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Bienvenidos a la hora chelera. Hola, hola. Estamos miércoles 23. Tenemos 2 horas para pasarla bonito, bien, desde la radio.

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Imagínate, mi tío Macuco Gallardo mirándote desde arriba.

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1: Tenemos saluditos al toque, saludos de cumpleaños.
0: Que los cumplan.
1: Vamos a desearle un feliz cumpleaños a Sheila Peralta. Sheila, ¿cómo se llama? Sheila Peralta. Sheilita Peralta, feliz cumpleaños. Me bota la casa por la ventana. Hoy se viste de fiesta. Hoy la pasa bonito su onomástico. Recibe salud de parte de tus papis, el señor Antonio, de parte de tu mami, la señora Jenny, también de tu abuelita Elina, de tus tíos, de Mauro, de Lucho, de Marcelo, de tus hermanos Antonio, Mateito y toda la familia Peralta. Sheila Peralta, feliz cumpleaños. Que vive el santo, Sheila.

0: minutos
1: y 28 minutos.
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Somos oyentes de Stereo TV. Saludos a la familia Bustamante Barturén, en el centro poblado de José, o de San José, ¿no? Centro poblado San José, distrito de Cayayú. Vamos, sigue reportando la sintonía. Queremos saber dónde nos escuchas. Otro saludito de Cayayú. Saludos para quién. Estamos en cosecha, me dicen, Cayayú. Y estamos escuchando la radio de fondo. Para quienes están desarrollando y llevando a cabo los quehaceres, las tareas, las actividades.

y Orquesta Amor Rebelde. Ayer estuvo de cumpleaños don Javier Yaipen. Los hermanos Yaipen. Con los espectaculares. Hoy fue un concierto por todo lo alto. Estuvieron los hermanos Yaipen. Fue invitado Cristian Domínguez. Cristian Yaipen. Estuvo Marisol. ¿Quién más? ¿Qué tal cumpleaños el señor Javier? ¿Eh? ¡Felicidades!

0: es la hora multimedia.
1: 3:02.
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Ya sabes, ¿cómo se llama tu grupo favorito, Agua Marina? El grupo respetado por muchos y por muchas. Edwin Guerrero de Corazón Serrano dijo que le gustaría una colaboración con Agua Marina. Pero es complicado, ¿no? Casi Agua Marina no se la ha visto colaborar con alguien, ¿o sí? Con el grupo 5, pero en vivo. A Edwin Guerrero dijo que va a estar presente en el aniversario de Agua Marina el 28 de noviembre, ¿no? En Lima. Pero será como uno de los fans. Asistirá, ya compró su entrada, estará presente en primera fila, escuchando a los maestros. Qué chévere, ¿no?

todos queremos tiempos para amar. ¿Ah? Siempre hay tiempo para todo, ¿no? Pero en estos tiempos, mejor dedícate a hacer plata.

0: Saludos a todos quienes nos escuchan en diferentes lugares, en diferentes partes, ciudades, distritos, poblados. Se conectan siempre con su Radio Estéreo TV. Escribe un WhatsApp. Envíalo al 943-44874. Participa. Deja tus saludos y pide tu cumbia favorita. Hasta las 4, la cumbia que más te gusta. Yo viví un sueño.
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0: Esta se llama Dolor de Amor.

0: 10
1: y 31 minutos.
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38 minutos en la hora chelera. La cumbia que más te gusta. ¿Qué te contamos? ¿Qué pasó con la selección peruana? A ver, al toque. ¿Adelantamos el bloque deportivo? Argentina derrotó 1-0 a Perú y lo dejó fuera de la final de los Juegos Sudamericanos. 1-0 nada más. Bueno, en su cancha de la selección argentina, por supuesto. Tan solo fue un gol, aunque full ataques de la selección argentina. Bueno, una pena. Pero hicieron un gran torneo, ¿eh? Buena participación de la selección peruana sub-20 en los Juegos Suramericanos 2026, que se desarrolla en Argentina. El inacabable Cristiano Ronaldo aún no le pone fecha a su retiro del fútbol. Dice que su meta es marcar los 1000 goles. Quiero conseguirlo y lo conseguiré, pero no es una obsesión, dijo Cristiano Ronaldo. Además, quiere ganar la Nations League con Portugal, ¿eh? Y dijo, aún no sabe cuándo se va a retirar del fútbol. Lo máximo, Cris.

Y atención para los hinchas de Ada Jaén, los hinchas de Anthony Cubas siempre les preguntaban qué fue, qué pasó con Anthony Cubas. Ya no se le veía en Ada Jaén, ya no salía ni en la foto. Había silencio, silencio total con Anthony Cubas. Y bueno, su ausencia se debía a algo, ¿no? Falta de continuidad. Y Anthony Cubas al parecer no le gustó eso y tomó otro rumbo. Y finalmente se hizo oficial que jugará la Copa Perú, la etapa nacional. Fichó por el Atlético EPSA. ¿Dónde? En Pasco, ¿no? De Huánuco. Perdón, Atlético EPSA de Huánuco. Va a jugar la etapa nacional de la Copa Perú. La Burrita Cubas. Flamante fichaje de ese club. Dejó a Ada Jaén. Falta de continuidad, pues, ¿no? No fue tomado en cuenta por el actual técnico del cuadro verde amarillo.

0: 6:41.
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Corazón Serrano y el maestro Pelo de Ambrosio. Qué voz, ¿ah? Las dos voces de Cielito y Sharik. Edwin Guerrero, productor, director, líder, cofundador, todista en Corazón Serrano. Habló también sobre Sharik Arévalo. Bueno, en general dijo que está contento con toda la agrupación. Y habló también, por supuesto, sí, creo que la segunda o tercera vez que habla de Sharik. Dice que está bien, está contento con la incorporación de Sharik, porque ha llegado a aportar mucho a Corazón Serrano. Y ya merece aumento, de hecho, merece aumento ya. Después de los 6 meses me comenta que ya hay aumento en Corazón Serrano. Y ha puesto la mira, ha puesto el ojo en una participante del programa Yo Soy, de Latina Televisión. Paulina Villalobos, si no me equivoco, se llama imitadora de Isabel Pantoja. La llenó de elogios. Y la invitó, ¿no? Prácticamente le dijo, si quieres en algún momento formar parte de Corazón Serrano, ven. Te esperamos.

0: Piénsalo bien antes de casarte. Piénsalo bien, ¿ah? Te lo dice Sensual Caricia.
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0: Gracias por la sintonía. Hemos llegado a la parte final de la hora chelera, hoy miércoles.

0: es la hora multimedia. 4:00 minutos.
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1: Esta es la hora multimedia. 5:00 minutos.
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0: Los recuerdos de Bono brillan más, aquí en Estéreo TV.
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3: 6:34.
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0: 6:47.
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0: 6:57.
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1: Esta es la hora multimedia. 7:00
2: minutos.